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1: Cecilio de Herrera. Se viene Facundo Herrera. Va Jagger. Quiere cruzar la frontera. Ataca vertical. Se viene con el balón. La juega mal. Y afuera Jagger. Blanco lo aplaude, se la pedía adelante, se la tira atrás. Saque de costado, corresponde a Lanús. Lo va a tomar el ex Vélez. Hablo de Guidara.
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3: Aunque llame la atención, uno de los que más habla es Milton Delgado. Bueno, este lateral es increíble. Lo sacó directamente, sí, pero fue paralelo a la línea y después se fue sin que nadie tocara el balón, ¿no?
1: Ahí lateral, lo va a jugar Cardoso, es salida, finalmente lo deja a Tomás Guidara, lateral que revienta nuevamente Peña Biafore, la tira hasta el círculo central, allí la va a buscar Valois, Valois abrió la cancha para que se venga con la pelota Aquino, Aquino que la va a buscar por izquierda, va contra Gorosito, vértice izquierdo, clava el freno, Aquino al medio, la dejó para Watson, Watson que la toca para Peña Biafore, este abre la cancha para el Toto es Salvio, puede meter el centro, se amaca Salvio, línea final, centro de Salvio, el segundo palo, saca de cabeza bien Gorosito, queda el rebote para que salga Boca con la pelota y Ascacíbar, primero Peña Biafore, la tira por un costado para que corra por allí Aquino, llega por el balón pero lo cubre y recupera Gorosito, ya la toca y sale Di Lolo en el fondo.
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3: Pierde rápido Boca y entra en nerviosismo. Hubo 3-4 movimientos en estos 5 minutos que denotaron eso. Creo que fue a partir de la marca, ¿no? De la marca perdida, digo, a Peña Biafore en el cabezazo letal, en el punto del penal, por el cual Boca no pierde de milagro y después una serie de imprecisiones que se van contagiando.
1: Herrera y la pelota la va tirando para Di Lolo. Di Lolo que abre la cancha, la juega por derecha, a correr, se viene Dylan, sigue Gorosito, pasa entre dos, Trastavilla, qué lástima y cae, sin embargo el rebote lo favorece a Leo Flores, ahí va Lionel, se manda Flores, metió en cortada para que vaya a buscar a Ascacíbar, no puede conectar, saca en el fondo Marcic, la pelota le va quedando otra vez a Boca, la tocan al fondo para que corra Di Lolo, Di Lolo contra Valois, la tiene Di Lolo, la va a perder contra Valois, no, la recupera, es un rodeo, toca cortito al medio para Camilo Rey, que con la punta del botín la sirve para la salida de Jagger, este con Milton, ahí va Delgado, cruzará la frontera, se viene Delgado levantando por el sector izquierdo para que la pelota caiga en el botín zurdo de Blanco, se manda Blanco, Blanco la toca para Velasco, Velasco que la viene a buscar, la deja a domicilio nuevamente de Camilo Rey, Rey para Velasco, ahí va Boca buscando, insiste Velasco, todavía muy lejos de las narices de Lozada, la tiene Boca con Di Lolo, se manda vertical, la filtró, pelota larga, no la puede dominar Flores, ya la tiene el arquero Lozada.
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1: Sale Lanús en el fondo con Canales, la tiene Canales, ahí va tirándola para la posición del jugador Aquino, que rebote, la deja para Marcic, se manda por el sector izquierdo, ya lo presento a Franz Latar con toda la información, pelota en el círculo central, caía Camilo Rey, sin falta dice el árbitro, por eso recupera la pelota rápidamente Cardoso, toca el fondo para Canales, Canales con el Cali, se viene izquierdos, ahí la tiene el ex Boca, se asoma hasta la divisoria, la va tocando por derecha con Tommy Guidara, Guidara que la suelta, la pone para Salvio, ahora sí el Toto, recibía de Watson, pelota al círculo central, viene soltando Peña Biafore, que la toca hacia atrás nuevamente para el Cali para Watson.

0: Son por derecha, hace un amago, sale por un lado y por el otro. El rebote le va a quedar a Blanco. Blanco que mete, Blanco que divide. Pega en la cabeza de Delgado. La pelota larga para el pelotazo ahora de Cardoso. No hay nadie de Lanús. Sale el arquero Montero y controla. Nos da tiempo para presentar a Franz Latar con toda la información.
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2: Hoy comenzó la fecha número 7 del torneo Clausura.
0: Micrófono, no llega, no llega. Querido Fran, no llega. A ver ahora si podemos recuperar.
1: Ahí estamos.
0: Ahora sí.
2: Comenzó la fecha número 7. No,
3: sigue afuera.
0: Tampoco, no lo tenemos. Pelota que va recuperando Herrera. La tiene Herrera, salida por el sector izquierdo. Allí el balón, lo viene controlando nuevamente el jugador Delgado. Delgado cambiando por el sector opuesto para que se venga Dilolo. Dilolo que levanta la cabeza, la va jugando por derecha para Boca con Flores. Flores que se anima, va contra la marca de Marcic. Termina perdiendo, recupera Aquino, toca el fondo. Ya la tiene el Guaraní, sale Canale con izquierdo.
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0: A ver ahora, ¿lo tenemos a Fran?
1: Ya lo vamos a tener.
0: Bueno, ya estaremos en instante nomás. Pelota que va a pelear, que va a recuperar Boca. Bien Camilo Rey, la dejó para que se venga la bestia. La bestia lo habilitó a Ascasíbar, que miró para atrás por el espejo retrovisor. Si miraba para adelante se encontraba con la pelota.
3: Sí, fue una fracción de segundo donde se distrajo, donde buscó la pelota en una zona donde no estaba y el balón le caía adelante. Bueno, era casi a la inversa, ¿no? El que debía esperar ahí el pase era Merentiel, aunque Ascasíbar puede hacerlo. No es lo mismo, ¿no? Con la pelota en el aire, pelota detenida para ir a buscar cabezazo que acá, ¿no? Abajo donde te dejan supuestamente mano a mano con el arquero, que era la intención de Merentiel. No están en la misma altura ni juegan en la misma línea Rey Domenech que Milton. Fíjense que Rey Domenech termina siendo más 5 con este equipo, sí, ¿no? Está más en lugar de Paredes.
0: Que presiona más alto Milton.
3: Exacto,
0: ¿no?
3: Y Milton lo hace como si estuviese jugando Leandro.
0: Allí la pelota es recuperada por Boca, pero con falta previa, dice el árbitro del partido. Habrá tiro libre para el Xeneize, Fede.
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0: Pelota de Herrera, la tiene Jagger. Allí el balón lo va capturando el conjunto Xeneize. Obviamente con el partido 0-0 a través de República y Somos Boca. Salida para la gente de Lanús. Upa, falta de Delgado abajo.
3: Llegó tarde, ¿no?
0: No sé si no es de tarjeta, Javi, ¿eh?
3: Llegó tarde.
0: Ahora tiro lateral, dice el árbitro. Finalmente para el Grana.
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0: ¿Cómo lo vive el Vasco Petó?
4: Y por ahora no le está gustando, camina de un sector al otro. Me parece que no le gusta demasiado dónde está jugando Alan Velasco, porque por ahora no la tocó el ex Independiente.
3: Velasco está de Aranda, ¿no? Acá en el vértice izquierdo. El tema es que Aranda encara mucho hacia adentro y usa más diagonal. Por ahora Velasco no tuvo la pelota prácticamente.
0: Ataca Salvio, va el Toto Salvio, se le fue la pelota. Se le fue al ex Boca. Lo marcaba Jagger Herrera. Demostraba las credenciales de tipo rudo. Saque de manos. Será para Boca, lo va a tomar Blanco. Y la gente que, Juanse.
5: Sigue alentando desde el primer momento. Se van muchos aplausos ante cada intervención de Jagger Herrera. Tanto las positivas como la negativa. Cuando erró un pase aquí sobre la línea, la gente lo aplaudió y lo banca igual.
0: Recupera la pelota. Otra vez, Lanús, balón al medio para Watson. Watson la punteó, bien recuperando y saliendo con todo. Gorosito, dale Dylan. La tira para Flores. Flores contra el banco del Vasco por derecha, se viene. Es Lalón ofensivo, perdió la pelota sin falta, dice el árbitro. Y la van tirando rápidamente para Valois. Corre Valois, pone Blanco, la perdió Blanco contra Valois. Recupera Blanco, pelota afuera. Saque lateral para Lanús.
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3: Se confió Blanco y por eso el lateral para Lanús. Si no, debía haber quitado ese balón y tenía el lugar de la banda para ir él.
0: Ascasíbar y la pelota, lindo tiro del ruso. ¡Qué pelota le metió a Flores! Vaya Flores contra Marcic, que le gana la posición y se queda con la pelota. ¡Epa! Fue mal Flores allí, Peto.
4: Sí, porque levanta rápidamente el asistente número uno y va a ser la tarjeta amarilla, sí. El primer amonestado en Boca a los 11 minutos, Leo Flores.
3: Peto, cometió una ingenuidad y fue al límite.
4: Sí, sobre todo por la bronca de cómo fue la jugada, sí, y se equivocó.
3: No, pero son cosas que... Digo, no debe tomarse un segundo de calma, Flores, ¿no?
0: No pueden ocurrir.
3: Mirá cómo va.
0: No pueden ocurrir, muchachos.
3: Mirá cómo va.
4: Si quiere, muchachos, atención porque la puede ver,
3: Bueno.
4: Fue muy fuerte.
3: No, además la altura en la que va. va a la altura de la tibia, no va abajo donde es el remate.
0: Le habrá jugado una mala pasada al campo, patinó, fue derecho. No vi la repetición.
3: Para mí la levantaba la pierna hasta de mano, tiene que ver con el campo.
4: Para mí es la bronca que tiene de haber perdido la jugada.
0: Bueno, amarilla entonces dictamina el árbitro. Para darle de comer a muchos en la semana, ¿no? Que hacen el recorte de la jugada y te matan.
4: Suerte que el defensor de Lanús se paró rápido, porque si no, si se queda más tiempo, a veces donde revisan esas jugadas.
0: Muy bien, 0-0 el partido. 13 y fracción. La pelota sobre el cielo de la Bombonera, va sacando Gorosito la cabeza de la bestia. La pierde Perentiel. El rebote viene para Camilo Rey. Allí va Camilo. Pelota afuera, saque de manos para el Xeneize. Ahora sí, presentamos a Franz Latar.
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6: Fecha número 7 del torneo clausura, que comenzó hoy con la victoria de Unión 4-1 ante Sarmiento de Junín. Doblete de Tarragona, uno de Malcorra. Y Ramírez había marcado para Sarmiento Mávila en el primer partido de esta fecha número 7. Boca el segundo, por ahora 0-0 con Lanús.
0: Largo tiro de Montero, ni para Jagger, ni para Blanco.
3: Poco fuerte, pues, se va.
0: Demasiado. Habrá lateral para el equipo de Lanús, vestido de blanco finalmente, con sus mangas en color granate. Pelota de Canales. Canales que la hace rebotar con Cardoso. Cardoso devolviendo la pelota para el Cali. Ya la tiene Izquierdos. El de salto argentino tirando el balón para Peña Biafore, que es absorbido por Flores. Casi le roba el balón. Se va a tener que cuidar Flores, ¿no? Con la amarilla, porque la próxima va a ver el vestuario de manera anticipada. Arriba Jagger Herrera. Cabecea contra Valois. El rebote deriva para Blanco. Blanco que se manda contra el Toto Salvio. Buena de Velasco, que quiere pasar entre dos. No puede contra Peña. Es Biafore el que recupera. La va tirando al medio. Rebota Aquino. Aquino al fondo para Canales. Ya la tiene Lanús.
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3: Cuesta mucho tenerla, Seba. No solamente recuperarla, sino tenerla para empezar a tener juego fluido. Boca en un cuarto de hora, nada todavía.
0: Y cuesta mucho ilusionarse cuando falta Paredes y Aranda, ¿no?
3: Mucho.
0: Ataca Aquino, se planta Aquino, le pega aquí. Aquí no pasó nada. Saque de meta, corresponde a Montero.
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0: ¿Algún aporte de Castelletti para sumar en estos primeros 15 del primer tiempo?
7: Que Velasco suma su partido número 50 con la camiseta de Boca, 21 de ellos en la Bombonera, pero solamente de esos 21, hoy es el octavo como titular. En esa condición no lo hacía desde el 11 de abril 2026, partido frente a Independiente. ¿Se acuerdan que Boca jugó con algunos jugadores de los denominados suplentes que empataron 1-1 en el torneo anterior?
0: La pelota viene para Montero. El próximo miércoles estaremos en Córdoba desde las 20 horas también para vivir Boca Vélez por Copa Argentina. Esperemos que con Paredes de titular, ¿por qué no? Veremos cómo está la Villa también. Jugadores de fuste para jugar un partido clave contra el siempre difícil Vélez de Guillermo. Ataca Lanús, la tiene Guidara. Guidara que toca el círculo central. Pelota de Peña Biafore, que devuelve a otra vez por el sector derecho para Guidara. Pelea y pierde contra Velasco, sin embargo lo favorece el rebote y la toca el círculo central. La viene a buscar Watson, ahí va Watson. Se viene Franco, insiste por el sector izquierdo. La suelta para Marcic. Marcic y la pelota, la viene tocando para Aquino. Aquino la pone cortada para Marcic, devuelve para Watson, que bien triangularon por izquierda. Quiere meter el centro, va con la pelota Lanús. Pelota al área para Aquino. Se manda entre dos a Aquino, le quedó el tiro al arco arriba del travesaño. Arriba del travesaño, se ha salvado Boca. Rosa, me parece, el travesaño. Por suerte no pegó nadie, saque de meta, porque si no era córner.
3: La movilidad está a una frecuencia más arriba de los jugadores de Lanús, que lograron ese circuito por izquierda con soltura, con entrega rápida y con el último disparo final que nos hizo a todos temer porque creíamos lo peor. Sin embargo, termina pasando del horizontal hacia arriba, acaricia el caño, Montero miraba, no tenía mucho más por hacer y Lanús en este momento se convierte en el equipo superior del partido, un escalón más arriba de Boca.
0: Ay, cómo se enojó la gente, Javi, ¿no?
4: Y sí, ya empezó. Obviamente Velasco tiene que saber que va a tener poca tolerancia en errar pases.
0: No, pero también por cómo salió jugando por abajo con el arquero en el área chica y la defensa dentro del área grande. Perdió la pelota rapidísimo Boca. Es muy peligroso, muchachos. Tiro de costado, corresponde a Blanco. Les digo, les cuento, casi 18 del primer tiempo en Somos Boca por República AM 770, también a través del YouTube. Ya estaremos saludando a la gente.

0: Herrera, la tiene Jagger, se mete en territorio antagónico, cruza la frontera, mete para Velasco que devuelve hacia atrás, para adelante. Velasco, te vas a ganar silbidos. La pelota la tiene Camilo Rey, Rey que la juega para Jagger. Ahí va Herrera, Herrera cruzando la divisoria, tocando la pelota para Blanco. Blanco que se amaca, la juega otra vez para Herrera. Herrera tocándola nuevamente para Camilo Rey, círculo central, cambia de frente, buena pelota para que le quede a Flores en el rebote y ataca Boca, y ataca Boca por derecha. Va Flores, pégale pibe si te gusta, con zurda, afuera, afuera. Es córner, dice el árbitro. La pelota rozó en un hombre granate. Tiro de esquina para el Xeneize.
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2: El primero para Boca, desde la izquierda va Lautaro Blanco.
3: Lo que es el infortunio, en este caso de Barsic, terminó durmiendo y matando una pelota a Flores, que se convierte en la más peligrosa del partido para Boca, por supuesto, que fue de Flores.
0: En el centro de Blanco, segundo palo, arriba de cabeza, Casibar, no pasó nada. Pegale Velasco, tiró, córner otra vez. Tiro de esquina, será para Boca, sector izquierdo, se viene el Xeneize.
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2: Blanco, el segundo se va.
0: Ahí va Blanco, acaricia Lautaro, sector izquierdo, pierna zurda, Boca por la vía aérea, qué mal le pegó. Qué mal le pegó y la pelota vuelve al tiro de esquina. Otra vez para Boca, otra vez para Blanco.
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0: Le va a pegar Blanco. Acomoda Lautaro. Vendrá el centro. Hay dos balones en el terreno. Hay dos balones en el terreno, la tiene que sacar Blanco. Para que pueda ejecutar ahora sí. Toma distancia. Meterá el envío, 19, casi 20. Viene el centro de Blanco. Yo miro al segundo palo, se pasó Di Lolo, le quedó a Casibar, está en el área, se amacó el ruso, la pierde. Saca Aquino, el rebote le va a quedar en el medio a Boca, para que la domine Gorosito. Gorosito la devuelve para Camilo Rey. Ahí va Camilo, Camilo al círculo. Uy, se equivocó Camilo. Qué contra le regala a Lanús. Atención, pelota que deriva rápido al área de Boca. Tiene que salir Gorosito, justito, salvando las papas. Tira la pelota para Flores y arranca Boca por izquierda. Se amaca Flores, pasa la línea de la pelota Watson. Falta, falta y tarjeta.
4: No, no.
0: Ah, Dóvalo lo perdona, ¿no?
4: Sí.
0: Dóvalo lo perdona.
3: Está bien, fue suave la falta.
0: Me parece que dijo, me quedé corto allá, entonces no amonesto acá, ¿no?
3: Tiene elementos, tuvo la de Milton antes, la de Flores allá, tiene elementos, Dóvalo, como para dejarle pasar una a Lanús y que no se le enojen tanto del banco de Pellegrino, que antes se le fueron encima pidiéndole VAR, ¿no?
0: Sale Boca al partido en 21 minutos, sigue 0-0, lo vivís, lo sentís por Somos Boca, 25 años, con legítima pasión Xeneize, 25 años, junto a Boca, junto a vos, arrancando Di Lolo, cruzando la frontera, la mete vertical, buena pelota para Azcacíbar, el ruso la filtró, rebota ahora mal, Gorosito, y hay que volver, hay que volver ahora Gorosito, pelota de Valois, recupera Milton, bien delgado, ay, no pudo conectar Flores, porque la pelota le quedaba clarísima al ruso Azcacíbar, ya recupera Lanús, lo muerde Peña Biafore, le queda Jagger, mete Boca, lucha, lo lucha más, de que lo juega por ahora, sigue la historia 0-0.
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3: Ese concepto que acaba de decir Seba, de lo lucha más que lo juega, debe prevalecer, porque el partido se le presenta así a Boca.
0: Ahí va con la pelota Blanco contra Watson, se metió al área, cierra justito, volviendo Camilo Rey, y ataca Boca, ataca con Blanco, se viene Blanco, Blanco cambia de frente, pega en la cabeza de Peña Biafore, pelota fuera, saque, saque de mano para el Xeneize 22.
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3: Y lo digo por la cantidad de imprecisiones que Boca tiene, porque hay muchos jugadores que no están bien con la pelota, porque todavía no se formaron sociedades. Entonces, en la medida que eso no llegue, lo primero, ¿no? Lo de la lucha, lo de meter, tiene que estar antes.
0: Di Lolo para Gorosito, clava el freno Gorosito, va contra el vértice derecho Gorosito, pisa la pelota, tiene que devolver hacia atrás para que reciba rápidamente Di Lolo. Di Lolo al círculo central, ya la tiene Jagger, Herrera, ahí va Facundo, insiste Herrera, devolviendo otra vez para Lautaro Di Lolo. Di Lolo para Herrera, Herrera que lo ve a Blanco, sin embargo quiere tocar en el medio, devuelve la pelota para Di Lolo, se acomoda todo Lanús, Boca lento, Boca no puede lastimar a Lozada, ya tenemos 23 de este primer tiempo.
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0: Pelotazo largo que muere en el saque de meta porque pegó en la espalda de Dylan Gorosito. Ahí saque desde el cuadro menor, lo va a tomar el arquero Nahuel Lozada. El partido continúa empatado. Peto, ¿y el Vasco qué?
2: Y el Vasco que habla con Marquín, obviamente todavía.

0: no le gustan estos 22 minutos, porque por ahora Boca no genera.
1: La gente sigue y sigue empujando, Juanse, pero poco desde el césped.
2: Sí, Seba, sí, la gente sigue empujando a pesar de que no está contenta con este arranque, estos primeros minutos de Boca, pero sabe que el equipo necesita ser respaldado por el hincha.
1: Bien por Boca, bien por Milton, es Velasco, perdón, la hizo bien Velasco, Velasco abrió la cancha por izquierda para Blanco, centro, centro, centro, está afuera, lo perdió Velasco, el que la generó toda la fue a buscar como número 9, cabezazo de pica al suelo, la pelota, créame, besó el ángulo en la repetición, tiene que entrar, lo tuvo Boca, Simone, 24 del primer tiempo.
3: Y lo más increíble de la definición es cómo se fue escurriendo entre todas las camisetas blancas, era Velasco el más bajo justamente, en estatura, de todos ellos le da de pique al piso. Bueno, la falla en la puntada final a Boca no le dio esta la posibilidad de abrir el marcador en su favor. Qué pena, ¿eh? Cómo apareció por sorpresa Velasco y realmente sorpresivo.
1: Avisó Boca, la mejor del Xeneize. En estos primeros 25 minutos sigue el partido 0-0, Fede.
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1: Peto, vamos a ir repasando partido a partido, de a poquito, lo próximo que se le viene a Boca, incluyendo Córdoba, donde estaremos el próximo miércoles. Centro de Flores, pelota al área, quedó el rebote para Velasco, la pide Merentiel, quedó. Ahora por izquierda para Blanco, Metero, Lautaro, córner. Tiro de esquina para el Xeneize.
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0: Cuarto córner para Boca, va Blanco de la izquierda.
1: Acomoda Lautaro. Soñando Boca por la vía aérea. Ahí va Blanco, mete el centro, Herrera arriba, saca Valois. La pelota queda viva, puerta de área, ya la domina Alan Velasco, le quiere pegar Velasco, tira Velasco, de cabeza el Cali. Y el rebote se va a ir al tiro de esquina, me parece, porque el arquero
3: sí.
1: Metió el cabezazo, pero estaba afuera. Habrá tiro de esquina para el Xeneize.
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0: Quinto córner para Boca, cambia el ejecutante, cambia el sector, desde la derecha va Velasco.
3: Que se animó a darle bien desde lejos. En ese remate que después sale rebotado, todavía se lamenta el gol increíble de cabeza. Sí, de cabeza, que Velasco escurrido por ahí se perdió.
1: Viene el córner de Velasco, primer palo, el cabezazo. Merentiel, no se puede dar vuelta, tocó hacia atrás, pegale Camilo Rey. No hubo distancia contra el remate, por eso pegaba en el hombre de Lanús. Allí la pelota, le viene capturando en el fondo Gorosito, tocándola en posición de Blanco. Blanco que se muestra por un lado y tira para el otro, ya la domina el arquero, sale Montero en el fondo. Boca va, a los tumbos, como puede, pero va. Le falta la claridad de Paredes o de Aranda, pero el equipo lo quiere ganar en la Bombonera.
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1: Tiene que reparar el error que había cometido Gorosito cuando perdió la pelota contra Aquino. La subsana ganando un lateral. Será salida para Boca.
3: Lo debería amonestar.
0: Es amarilla, claro. Sí, porque el jugador de Lanús tira la pelota para adentro.
1: Eso a propósito, totalmente. Salida para el Xeneize, la domina Flores, que se tiró a la izquierda. Veremos si tiene mejor suerte. Ahí va Flores, arranca por izquierda. Guarda, ya se ha amonestado Flores.
3: Era falta, ¿eh? Agarró la camiseta.
0: Claro, falta antes y amarilla también. El tercer jugador de Lanús que no amonesta a Dóvalo.
3: Este es Guidara, ¿no? Como decía Seba, cambió de perfil o de punta. Flores se vino ahora sobre la izquierda y gana igual.
5: Guidara, el que lesionó a Cavani, ¿eh?
1: Exactamente, en Huracán. La pelota que perdía por allí Merentiel, pega en Salvio.
0: Clarita, Seba.
1: Pero pega en el botín de Salvio, muchachos. Ahí está.
0: Claro.
1: Ahí lo repara Dóvalo. Ahí lo repara Dóvalo. El Bar Blue, ¿no?
0: Sí, señor, pero ahora se permite.
1: La pelota viene a la zona central, allí va Camilo Rey, tocándola para la posición de Dilolo. Dilolo abriendo a la derecha, el que la tiene rápidamente para Boca es Gorosito. Gorosito metido en terreno antagónico, tres cuartos de territorio granate. Toca el círculo central, va llevando la pelota a Dilolo. Dilolo que la mete nuevamente para que se venga con la número 5 en su pie derecho delgado. Va Milton, qué buena, le metió con rosca. Rebota Velasco, dejando la pelota con Camilo Rey. Todo sobre la zona central, pelota hacia atrás, ya la tiene Dilolo. Dilolo juega para Jagger, se manda Herrera. Herrera metido en terreno de Lanús, toca la pelota para que la venga a buscar y a pelear Flores. Rebotaba la marca del Toto, pelota afuera, saque lateral para el Xeneize.
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1: dominando Camilo Rey. Se viene Camilo, pelota sobre su botín derecho, la va tocando para que rebote con Azcacíbar de primera, y ahora triangula en la salida del medio, para Herrera, la tiene Facundo, ya suelta Jagger, buscando a Lautaro Di Lolo, ahí va Di Lolo, Di Lolo que metió, Di Lolo que jugó contra Velasco, la perdió, y la contra viene para Aquino, Aquino la tiró con Watson, primero Marcic, ahí va Marcic, recupera bien, volviendo a Azcacíbar, pelota de Gorosito, bien, limpio abajo, recuperando, Dylan Gorosito, ahí la tiene Merentiel, pelea la bestia, hace un rodeo, sale sobre su mismo eje, lo están agarrando y cometiendo infracción.
3: Que a dos.
1: Tiro libre en el Cali, sí señor, tiro libre para Boca.
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1: Ya saludamos en breve a la gente en el YouTube. Se prepara Franz Latar, pelota para Lanús, ataca Aquino, mano a mano contra Di Lolo, se metió al área, qué peligroso es Aquino. Qué peligroso es Aquino, decí que apareció Camilo Rey, por favor. Decí que apareció Camilo Rey para salvar la historia, Simone.
3: Tiene mucha velocidad, muy buen manejo Aquino. La diagonal es de afuera, es de la izquierda hacia adentro, es derecho, bueno, maneja todo bien. Y en la puntada final, en el remate que iba a meter, aparece Camilo Rey Domenech para cortar con lo justo.
1: Bueno, ya hasta por reiteración, muchachos, claro, tendría que ver amarilla.
0: El cuarto amonestado que tendría que tener Lanús, que no tiene nadie.
1: Pelota de Azcacíbar, la va tirando para Blanco. Blanco devuelve al círculo central. 30 minutos, media hora de este primer tiempo. Sigue el partido 0-0 en la Bombonera. Estamos por República. 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Sigue la historia en empate, en igualdad, sin goles ni emociones. Pero queremos el primero. La pide Azcacíbar. La domina Gorosito. Levantó larga para Velasco. No llega Velasco. Pone el pecho canal y la tira afuera. Saque de costado ofensivo para Boca.
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3: Desde hace 5 minutos que quedaron con los sectores cambiados. Velasco fue a la derecha, como contábamos que Flores había venido a la izquierda porque tomó más contacto él con la pelota.
1: Dominando y ganando y recuperando Boca por derecha. Pierde el balón. Pierde y le pega Marcic. La tira a la zona central para el Toto Salvio. Salvio que cae contra la marca del hombre de Boca, que era Di Lolo, y recupera con Blanco. Blanco que va, Blanco que la lleva, la va pidiendo Flores. Pelota a domicilio de Flores, que va a encarar y se va a mandar, y se va a mandar y le va a pegar. Flores arriba del travesaño, largo bochazo. Saque de meta para Lanús.
3: Qué lástima, porque le entra muy, muy abajo en ese recorte que hace hacia adentro. Permítame la saludada y la expresión a los Tevez, ¿no? Esto que le gustaba tanto hacer a Carlito cuando venía de izquierda hacia adentro, siendo derecho, para rematar fuerte al arco. Acá le termina saliendo muy, muy arriba. Pero bueno, es una cuestión de repetir, de tomar confianza de Flores, que por ahora no ha tenido intervención en sociedad. Lo vi más solo que otra cosa. Cuando jugó por derecha y ahora por izquierda. No tiene, con Aranda obviamente se van a extrañar porque no lo va a tener. Pero no veo ninguno que vaya cerca de la zona, del circuito de juego con él.
1: Boca y la pelota, 31 minutos. Pasa rápido el cronómetro. La tiene Jagger. Ahí está Herrera jugando en campo propio. La tira a domicilio del botín zurdo de Blanco. Blanco que devuelve y rebota otra vez para Herrera. Ahí la tiene Facundo. Facundo Herrera soltando para Di Lolo. Di Lolo que recibe, va a jugar a la derecha. No, prefiere tocar para el arquero. Espera que salga un poco Lanús. Largo bochazo de Montero. Montero que tiró para Velasco. Velasco que la peina. Pierde ante Guidara. El rebote le queda a Peña Biafore. Que la mete cortada para Watson, para Salvio ahora. Ahí va el Toto, pero llega Jagger. Bien,
3: bien, Herrera.
1: Cerrando Herrera. Daba una mano primero Milton Delgado. Pelota hacia atrás. Ya la tiene Camilo Rey.
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1: Ataca Milton Delgado. La agarraba de la camiseta Peña Biafore. Lo camiseteó, dice que siga el árbitro, va Watson, insiste Franco Watson con la pelota, el rebote le va a quedar a Marcic, balón por un costado, saque lateral para Boca.
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3: Volvieron a cambiar, volvió Flores a la derecha, Velasco a la izquierda, yo insisto que quedan muy alejados, me gustaría verlos más cerca. No quiero comparar, los movimientos de Aranda son diferentes. La tendencia que tiene siempre el juvenil de Boca en la diagonal es jugar más en tres cuartos. Es un enganche hasta mentiroso, un falso enganche. Pero lo interesante es que tiene juego corto con Flores. En este caso, Velasco queda alejado de todo, muchachos, así.
1: La gente empieza a exigir más. Juanse, en la zona baja, digo, la gente ya empieza a exigir más huevo, ¿no?
2: Seba sabe que el equipo no está en deuda en este momento en lo que va del partido. Aplauden las intervenciones de los pibes atrás. Se nota que la banca para los chicos que están poniendo la cara hoy está, pero está pidiendo más huevo la gente porque sabe que Boca, desde los futbolísticos, equipo hasta ahora no está a la altura.
1: El próximo miércoles estaremos en la Docta, volvemos a Córdoba para vivir Boca Vélez por Copa Argentina desde las 20 horas con la previa en Somos Boca. Y luego, ¿cuándo juega el Chenay Cepeto? ¿Volvemos a jugar en Mendoza cuándo?
0: El sábado siguiente.
1: ¿A las 4 de la tarde?
0: Sí, señor, 4 y cuarto.
1: Muy bien. Bueno, se empiezan a suceder los partidos consecutivos hasta la fecha FIFA. Ahí va Blanco, metió el centro, saca en el fondo izquierdo. La pelota va a quedar para Delgado. Delgado devuelve la pelota para que la venga a buscar dentro del área Velasco. Velasco contra el Cali, perdió el balón. Recupera Lanús con Guidara. Guidara la toca para Watson. Watson que va, perdió a Ascacíbar. Y se viene Watson, Y son 5 de Lanús, Son 5 de Lanús. Atención, cruzó la frontera Watson. Watson que la tira para Aquino. Aquino que va, la pide Cardoso por el medio. Pelota para Watson en la media luna. Rebota Balois. Abren la cancha para Salvio. Atención, busca pie de Salvio. Saca Jagger. Viene Herrera, pelota afuera. Saque lateral para el Grana.
3: Balón ya se le filtraba por la espalda ante la picardía de Salvio, que con la pausa y además con la justeza en el pase entre las piernas del marcador de Boca y arrastrón esa pelota que se iba a filtrar, y Herrera estuvo firme antes del colombiano.
1: Dale, Petó.
0: Bueno, mandó a calentar rápidamente el bajo Arrabarrena, a Toto del Monte y a Villa.
1: Bien, está viendo algún par de cosas que quiere cambiar el Vasco. Pelota al área para Salvio, sale rápido Montero. Estuvo seguro el arquero, que le tiene que pegar rápido porque tiene 5 segundos nomás. Largo pelotazo, arriba para que vaya a pelear y a buscar Canales de cabeza. Devuelve esa pelota contra la marca del jugador Flores. Queda el rebote para Peña Villafore, que la va dejando con Cardoso. Camiseta número 30, Agustín Cardoso, se mete en campo de Boca. Ahora devuelve hacia atrás para el Cali, ya la tiene Izquierdos. Pelota del capitán, el ex Boca, que la va llevando contra la zona central. La deja para Canales,
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1: Seguimos repasando cada partido después de Mendoza que viene.
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0: Copa Sudamericana aquí en la Bombonera, 8 de septiembre.
1: Marte, ¿no?
0: Sí, señor. Frente a San Pablo, la ida, la revancha el 15.
1: Y en el medio metemos Santiago del Estero, pero en la Bombonera, Kabachev.
0: Así es, y después se viene San Lorenzo.
1: Ahí están todos los partidos que tendrá Boca en el horizonte, hasta San Lorenzo, partido de 14:45. Partido de 14:45, muy temprano en la cancha de San Lorenzo, y luego vendrá el receso de fecha FIFA.
0: Seba, se suma Zenón a los que entran en calor.
1: Muy bien, la va dominando Canale. Canales toca para Izquierdos, 36 minutos, sigue la historia 0-0 aquí en el Templo. En la Bombonera estamos, balón que va a buscar y a pelear Guidara, Guidara que la metió en cortada para Salvio, se manda el Toto, ahí va Alex Boca, quiere meter el centro Salvio, atención, centro de Salvio, Montero, era tuya Montero.
3: Y cómo no,
1: con el largo de brazos que tenés, era tuya. Pelota que va a buscar Flores, la pierde Flores sin falta, dice el árbitro, la tiene Canales. Canales la devuelve al medio con Cardoso, Cardoso y el balón, levanta la cabeza, lo espera Peña Villafore, que se queda con la bocha, la va devolviendo para Cardoso, círculo central, Cardoso hacia atrás, ya la tiene Izquierdos, 37-0-0.
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1: Bien por Camilo Rey, muy bien Camilo, metió en cortada la pelota allí para que vaya a pelear Flores. Con todo fue Canales, con todo fue Canales, ahora le metió abajo a Merentiel. No va a molestar a nadie Dóvalo, ¿no? No tiene ganas el árbitro de sacar una amarilla para Lanús. Habrá tiro libre para Boca, cerquita de la divisoria.
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1: Ahora sí, Fran, saludamos. Saludamos gente amiga en el chat del YouTube.
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6: Saludamos a Graciela Mabel Camargo, a Carlos Alturria también, Martín Velázquez desde Margarita en Santa Fe. Saludo para Eliseo Velázquez también, Eunice Guerra en Miami también, siguiendo a Boca. Abrazo para Mario también, para José Cabrero, la gente impaciente también con Boca, esperando el primer grito, el primer gol de la noche.
1: Saludo enorme a todos los amigos también en las redes sociales de Somos Boca, en el Twitter, bueno, en X, en el Instagram, a toda la gente que manda los saludos, que ya estaremos saludando obviamente en el entretiempo. Largo tiro a la cabeza de Gorosito, queda el rebote por el sector derecho para Ascacíbar. Ascacíbar que se viene, Ascacíbar cambia de frente para que la venga a buscar Blanco, Blanco y el balón, levanta la cabeza. Alianza. Tocó ahora para que la tome. Por afuera en la izquierda Flores. Flores va contra el vértice. Pero Blanco es buena, ¿eh? Es buena. Centro, primer palo. Le quedó mal a izquierdo. No pudo sacar el Cali. Sin embargo, el rebote favorece a Salvio. Ahí va el Toto. Insiste Salvio entre dos. Quiere pasar. Pelea contra la humanidad de Flores. No lo pueden tocar Flores. Claro. Se viene Salvio, ¿eh? Cruzó la frontera. Salvio metió en cortada. Recupera bien Di Lolo. Es pelota de Boca. Es pelota de Boca y del Ruso. Se viene a Jacíbar. Cruzó la frontera con Flores. Vaya Flores. Tocó para Blanco. En el medio lo veo a Menentiel. En el medio lo veo a la Bestia, pero está muy solo. Ahí va, bien Blanco. Clavó el freno contra Peña Biafore. Abrió la cancha para Velasco. Pégale, pégale. Quedó el rebote al córner. Qué lástima, la sacó el Cali. Tiro de esquina. Tiro de esquina para Boca en la derecha.
3: Bueno, el remate. Se animaba la jugada. Le pedía que terminara y con peligro. Con un buen remate que tenía destino cruzado. Es verdad que se estira a izquierdos. No sabíamos qué iba a pasar después con Lozada. La cuestión es que el Cali la saca al córner.
0: Sexto córner para Boca, va Velasco.
1: Le va a pegar Velasco. Ah, esa pelota viene del centro. Velasco llovido, saca Canales de cabeza. Caían dos en el área, no pasa nada, dice el árbitro. Le va quedando. Ahora Gorosito, que se la lleva con un autopase de cabeza. Ay, qué mal, tocó Gorosito. Cayó Velasco también.
0: Está sentido el ruso a Jacíbar.
1: No va más a Jacíbar. Sumamos lesionados, no va más a Jacíbar.
0: No, ojo, porque me parece que es un cabezazo o algún golpe en la cara.
1: Ah, pensé que había sido de algún tirón. ¿Puede decir que fue un golpe, Peto?
0: Puede llegar a ser, por eso se queda tirado el ex Estudiantes.
1: Bien, las indicaciones de Arrobarrena. A ver cómo lo
3: chocan en el córner, ¿eh?
1: ¿Cómo lo viste, Juanse? ¿Qué le pasó al ruso?
2: En el arranque de la jugada estaba agarrándose con el jugador de Lanús, no sé si era Cardoso, no se pudo divisar bien de acá, pero parecía como que le ponía una mano en la cara en el arranque de la jugada, antes de que salga la pelota.
3: Lo llamativo, color, ¿no? Sí, lo llamativo que el árbitro estaba a un metro y medio. Vio cuando parte el córner y bueno, se quedó, no sancionó nada.
1: Recupera la pelota Boca, ya la tiene Jagger Herrera tocando hacia atrás para Montero. Montero y el balón, allí va con la pelota tocándola al sector derecho para que la venga a buscar en la salida el jugador Di Lolo. Di Lolo que la pone a domicilio nuevamente de Herrera. Va Jagger Herrera tirándola por punta derecha. Se viene con la pelota Di Lolo. Di Lolo soltándola para Gorosito. Ahí va Dylan, rebota en la humanidad de Aquino. Pelota al pecho de Valois. Tocan hacia atrás con Cardoso. Devuelven para Watson. Bien, Jagger Herrera recuperando para Blanco. Lo aplaude la Bombonera. Sale Boca en el fondo. 40 ya. Casi 41 de este primer tiempo.
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1: Atención, se viene con la pelota. Va Velasco. Insiste Velasco. Velasco y el balón. Pelota al medio. Atención que se viene Boca. Se viene Boca con Delgado. Lo agarraron a Delgado, que no, dice el árbitro. Allí va. Otra vez Blanco. Blanco con Camilo. Se viene Camilo. Camilo va. Camilo y la pelota. Toca hacia atrás para que la venga a buscar Di Lolo. Di Lolo que controla. Di Lolo y el balón. La suelta para Blanco. Blanco que se manda. No, no tiene pase posible. Por eso juega hacia atrás. Andá, le dice Blanco a Flores. Flores que recibe. Ahora de Jagger Herrera. Ahí va Flores. Lo espera Blanco. Amaga para un lado, se mete para el centro de campo. Buena pelota para Delgado. Delgado abrió, la dejó pasar Velasco. Gorosito en el área, pegale Gorosito, córner. Lo cierra Canales. Tiro de esquina para Boca.
3: La mejor jugada del partido. Colectivamente, por la cantidad de toques, movimientos. Y además por la lucidez de abrir las piernas, dejarla pasar para que Gorosito entre y quiera rematar. Después Canales no lo dejó. Muy buen cierre del paraguayo, hombre de Lanús. Y otro córner más, Peto.
0: Séptimo para Boca en 41 minutos, Velasco.
1: 42. Le va a pegar Velasco. Arco que da Casa Amarilla, sector derecho, viene el centro, llovido, arriba el ruso, saca de cabeza en el fondo el Cali, complementa a Salvio, la pelota le viene quedando, otra vez al Geneise, atención Gorosito, mete el centro por izquierda para la Bestia, le queda Guidara, saca justito Guidara y lo va tirando para Salvio, Salvio busca con un largo pelotazo a Aquino, tiene que meter bien Camilo Rey, recupera ese balón, el rebote viene para la posición de Blanco, Blanco para Camilo, Camilo que va tocando la pelota nuevamente para Blanco, Blanco que se manda. La pide por el sector derecho Velasco, ¿eh? La pide Velasco. Por acá está Flores. Merentiel también. Merentiel, mandate al medio, Merentiel. Pelota mal jugada por Flores.
3: Mal trabajada, sí.
1: No entendió nunca Blanco tampoco. Merentiel andaba ya estorbando, sí, porque sí. Tenía que estar de nueve, ¿o no?
3: No, porque además quedó para la triangulación abierta sobre la izquierda y la diagonal no la metía nadie. Uy, ¿esto?
1: Qué pelota limpió Watson, ¿eh? Atención, se viene Salvio, Salvio que está tocando al medio, la pelota la viene dejando para Peña Biafore. Este devuelve para Cardoso, Cardoso y la pelota toca hacia atrás, ya la tiene Canales.
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1: Sacaba la pelota en el fondo, bien plantado Dilolo, complementa Camilo Rey. Toca Canales ahora sobre el círculo central, le queda el rebote al tal izquierdo. Les digo, les cuento, 44 de este primer tiempo, sigue el partido 0-0 aquí en la Bombonera. El próximo miércoles desde Córdoba, 20 horas la previa, Copa Argentina para Boca Vélez.
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1: Dale, se viene Boca con Delgado, con Delgado, con Delgado, falta, falta y de tarjeta al Cali, sí, claro.
7: Sí.
1: Era hora, ¿no?
7: Además cortó una jugada que era obvio que iba a buscar la descarga de la pared. ¿Fue broma o fue en serio?
1: Era hora, ¿no? Primera amarilla.
2: Así es, y para el capitán, para el número 24, Carlos Izquierdo, primer amonestado en la NUS, y ya venía siendo bastante reclamada la primera amarilla para la NUS aquí en la tribuna.
1: Jura que no lo tocó el Cali, pero bueno, anda a cantarle a Gardel, ¿no? Porque para una contra...
0: No lo toca, pero se tira para caerte.
1: Pero claro, o sea, como se tira el Cali, como descarga el jugador de Boca que es Delgado, obviamente terminás cayendo, no te deja opción de pase. Sí de pase de balón, no de pase tuyo, de pasar la posesión del Cali. Hay tiro libre para Boca. Le va a pegar Velasco.
7: Está lejos, ¿eh?
1: Muy lejos, 45, tiempo cumplido. Ahí va Velasco. Llovedita al centro o directo al arco. Velasco al arco. ¡Oh! Al lado del caño. La tenía controlada Lozada, tiró con pique previo. Bueno, pelota al saque de meta para Lanús.
7: Digamos que tan lejos no se le fue, que la idea que tuvo, la repetición de Velasco, porque nos llamó la atención a todos, otra vez sorprendiendo. La más importante fue la de la cabeza. Ahora otra sorpresa en pelota detenida, con el pique muy cerquita del poste derecho de Lozada que controla. Y con esta me parece que se le va a terminar el primer tiempo a Boca.
1: Se viene Lanús, Guidara que la sirvió para Salvio. Centro al medio. Uy. Watson. Afuera Watson. Tocó la red, pero del lado posterior se salvó Boca de una manera milagrosa. 46.
7: Bueno, no hay mucha más explicación que la puntería al límite de Watson. No puedo decir que es mala, porque la verdad es que pegó en la red del lado externo. La verdad es que Montero miró y que no tenía ninguna chance. Y es que Boca no se va al descanso abajo por esto, por esto y por las anteriores. Ay. Dóvalo, lo mejor que pudo hacer, ¿no?
1: Señoras y señores, cantó no más el árbitro del partido aquí en la Bombonera, Pablo Dóvalo. Dice, dictamina y decreta que ha concluido la primera etapa. 0 para Boca, 0 para Lanús. En un final, diría de arco a arco, donde Boca lo tuvo, pero el Grana también avisó, muy cerquita del ángulo la última de Watson, que lo deja recalculando al equipo del Vasco para el segundo tiempo.
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7: Las intermitencias se apoderaron de Boca, de punta a punta, en el arco propio y en el ajeno. Imprecisiones con la pelota, problemas en la marca para retroceder, malas entregas, no buenas producciones ofensivas, y así se fue escurriendo todo el primer tiempo. Con tres muy claras de Lanús sobre el arco de Álvaro Montero, con algunas también del Xeneize sobre el de Lozada, pero la realidad es que se redondea este empate que pide cambios a gritos.
1: Entre tiempo en la Bombonera, los números de Boca y de Lanús. Con Peto y Juan se los presenta, Fede.
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0: Tres tiros ha tenido Boca al arco, ningún offside, 7 córner a favor, un amonestado Leo Flores, esperan para ingresar en la segunda etapa. Bray, Figal, Matías Satás, Paredes, Belmonte, Alarcón, Zenón, Carlos Palacios, Ángel Romero, Sebastián Villa, Milton Jiménez y Enar Valencia.
1: Los números de Lanús, Juanse.
2: Los números de Grana, 5 remates, 0 offside, 1 córner a favor, tuvo 8 faltas cometidas y un solo amonestado, que es el Cali izquierdo. Los suplentes son Petroli, Morgantini, Pérez, De Jesús, López, Sepúlveda, Medina, Sánchez, Lobo, Wilca, Costa y Besosi.
1: Entre tiempo, repaso comercial e informativo, Federico de Liechtenstein junto a Franz Latar. Y no te vayas, ni te muevas, porque en breve lo comenta Javier Simone. Aquí están igualando 0-0 Boca y Lanús. ¿Y por qué no soñar con un segundo tiempo? Y Leandro Paredes.
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6: Liga Profesional, fecha número 7, que comenzó en Santa Fe con la victoria de Unión 4-1 ante Sarmiento de Junín, con los goles de Tarragona por duplicado, Malcorra y Ramírez. Marcó Mávila para Sarmiento de Junín, 4-1 ganó Unión. Están empatando Boca y Lanús, 0-0.
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6: Actividad también en este momento en la Primera Nacional. 0-0 acaba de comenzar Gimnasia y Tiro de Salta ante Chacarita.
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6: Fútbol internacional en España. Racing de Santander le ganó 3-2 al Elche. A la vez le ganó 1-0 al Villarreal.
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6: Premier League en Inglaterra, victoria del Manchester City 4-1 ante el Crystal Palace, con doblete de Haaland y doblete de Cherki.
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6: En Italia ganó el Milan 2-0 ante el Venecia, gol de Ramos y de Alal en contra para darle la victoria al Milan.
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6: Actividad también en Francia, empató el Paris Saint-Germain 2-2 ante el Lille. Sobre el final, los goles de Vitinha y Marquinhos para darle el empate.
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6: El Bayern Múnich en el arranque de la Bundesliga goleó 5-1 al Stuttgart con un gol del colombiano Lucho Díaz.
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6: Además, los Leones perdieron la semifinal el día de hoy 2-1 ante Alemania. Y mañana juegan las Leonas la final de la Copa del Mundo ante Países Bajos.
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6: También una de las últimas novedades del mercado de pases en Europa. Valerdi será jugador de la Roma. Dibu Martínez, jugador del Chelsea. Y Enzo Fernández, muy cerca de ser jugador del Manchester City.
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1: Entre tiempo la Bombonera. Están igualando 0-0 Boca y Lanús. Y lo comenta y lo analiza en República 770. Javier, sí, Javier Simone.

0: Cuando temprano hablábamos de lo que Boca iba a presentar desde el primer minuto con 6 chicos, algunos de poco rodaje y otros con un poco más, y con ausencias importantes, había que imaginar tal vez qué partido iban a encarar frente a Lanús. Que del otro lado había un equipo que había quedado debilitado, también decíamos, y que más allá de los apellidos que vienen jugando con continuidad, probablemente no venían teniendo su mejor desarrollo. Más allá de esto, el primer minuto o los primeros 5 lo que tuvieron fue un aviso demasiado importante, en el cual Boca no se dio cuenta dónde estaba ni qué tenía que ajustar, porque parecía una catarata de errores y de desconcentraciones al minuto y medio, con un cabezazo de Peña Biafore en el punto del penal, de manera libre pero completamente, donde elige a qué lugar darle y le termina errando el arco, por suerte para Boca. Pero esto encadenó una serie de errores, de imprecisiones y de cosas muy llamativas que mostraban que el equipo le estaba empezando a costar el partido. Yo creo que hay una conjunción de cosas que se dan. La primera es la falta de un liderazgo absoluto que este equipo está acostumbrado a tener, con la presencia de Paredes adentro de la cancha, el que puede manejar el termómetro justamente de ese nerviosismo, ¿no? De que cada uno entienda lo que tiene que hacer, aún pegando un grito. Y daba la impresión hasta el primer cuarto de hora que el equipo estaba desorientado. De esos 4 del fondo, donde tenía 3 justamente que eran jóvenes, empezaron a prestarse la pelota del 2 al 6, del 6 al 2, no estaba mal, pero también mostraba que el partido no tenía demasiado riesgo por parte de Boca, porque Blanco no tuvo la mejor salida por la izquierda y porque Gorosito justamente por la derecha no estuvo nada bien con la pelota en los pies, que es algo de lo que él domina. En esta misma sintonía lo noté a Raído Menech, que jugó bien de 5, clavado, mucho más en el quite metido, en el corte o en el partido que se le presentaba de esa manera, que cuando tenía que entregar la pelota a un compañero, donde justamente sufrió. Un poquito más adelante, en la mitad de la cancha, uno ya sabe que Milton iba a jugar suelto a un costado, hacia la derecha era Ascacíbar y hacia el otro costado, la izquierda, era Velasco. Acá empezamos a sufrir las ausencias, esto que tantas veces decimos en diferentes partidos. Bueno, a Boca se le vuelve a dar y se le repite. Ascacíbar con poco contacto con la pelota y Velasco al jugar por izquierda quedó muy aislado. Yo no quiero compararlo, pero obviamente en el movimiento, si Velasco juega de Aranda, bueno, queda lejos de eso, porque como que queda muy encerrado en este perfil, digo este porque es el izquierdo, el que tenemos debajo de nuestra cabina, se tira sobre el vértice que forma la mitad de la cancha con la línea del lateral, y quedando encajonado allí, son prácticamente 60 o 70 metros a veces de Flores, que todos esperamos que sea su sociedad, su otra parte, el 50% para que este Boca empiece a arrancar, a lastimar, a querer agredir. Y ahí es donde empezás a encontrar vacíos, huecos, ausencias. En 3 cuartos ya no hay nadie. A Milton le queda lejos poder completar alguna jugada. Y Merentiel, que todos deseamos que pase a ser ese número 9 de ataque, termina quedando a veces completamente aislado. También aislado quedan ellos porque la pelota no le llega, o porque llega a destiempo, o porque el equipo corre mal, o porque la imprecisión se empieza a adueñar de todo el equipo. Uno nota que hay cosas que empezaron a fallar. Y claro, cuando uno encuentra que el líder está sentado en el banco y que el otro, lamentablemente, ya uno sabe que por un largo tiempo no va a jugar, empezás a entender qué es lo que pasa con este equipo que no tiene ensamble, que no tiene el juego que esperamos. Cuando hablamos de fluidez de juego o de combinaciones en ciertos sectores de la cancha, o que algunas cosas se den por repentización hasta casi de memoria. Bueno, esto no pasa. Y no pasa a ninguna altura del juego, ni en la mitad de la cancha, ni cuando tenés que empezar a tener un poco de creatividad en 3 cuartos, y mucho más lejos en la definición. Mire, le paso rápidamente los números de Boca, como para que usted vea. El intento de remate al arco siempre está, y en esto Velasco fue interesante porque se animó en un par de oportunidades, pero las combinaciones reales de Boca fueron 2. Una fortuita, porque hay un cambio de frente, que el lateral izquierdo de Lanús, Marcic, la quiere despejar y termina dándole sin querer un pase a Flores, y en esa el pibe de Boca se anima y le termina rematando cruzado y muy cerca de Lozada. Entre esa y la de Velasco fueron las 2 más claras, y la otra tuvo que ver con una triangulación interna que abre las piernas, creo que fue el mismo Flores, dejándosela pasar a Dylan Gorosito, que venía abierto por la derecha para rematar y querer romper el arco. Pero Canales termina cerrando. No hubo mucho más que eso. muestra a las claras lo que es la producción de Boca. Ahora, del otro lado, le contestaron prácticamente con lo mismo, con algunos momentos muy, muy álgidos de picos importantes, porque esas combinaciones de parte de Lanús sí fueron muy peligrosas, no muchas, en la cantidad tal vez 4 o 5, de las cuales 2 o 3 fueron realmente muy serias. No nos olvidamos de la primera descarga sobre la izquierda entrando en diagonal, donde le meten un bombazo y la pelota da en el travesaño, pero en la parte de arriba del caño, donde lo deja a Montero en una situación casi fotográfica de lejos, mirando, como pidiendo clemencia. Lo mismo le pasó en un remate de Watson, también con una descarga interna donde Boca no llega, y en este remate del chileno la pelota da en el caño de afuera y en la red externa, pero también el arquero quedaba lejos. Y fueron llamados de atención, para mi gusto, realmente muy serios. Todo en el marco y en el contexto de un primer tiempo bastante pobre, donde evidentemente para los dos se le hizo un problema jugar o querer tener un mejor juego que el rival. Con estas poquitas, cada uno pudo alterar el orden y el arco del otro, pero ninguno pudo marcar. Nos tenemos que centrar obviamente en lo futbolístico de Boca y en lo que queremos, porque hay cosas que ya las conocemos. Las ausencias, quédense tranquilo, ustedes, nosotros, que se sienten a las claras, y muchas. Las que uno sabe que ya no es tiempo para lamentarlo porque fue la semana entera, justamente va a quedar en eso. Pero el tema son las otras, son las que Arruabarrena tiene a su disposición y que son las que creo a gritos están pidiendo un ingreso para poder cambiar de aire, para poder cambiar la historia de un equipo que, como dijimos temprano, necesita sumar, pero sumar de a tres. Y de esta manera es como que queda demasiado remolón a la hora de ir a buscar un partido que no es nada cómodo y que futbolísticamente no le sienta bien. Si no hay una mano o un pie desde afuera que pueda darle un salto de calidad, son 2 o 3 apellidos, no mucho más, la cosa parece volver a complicarse.
1: Se lo contó al mundo por República, M770 y R770.com.ar, Javier Simone. Ya vuelven los equipos para el segundo tiempo. Te pregunto, Peto, ¿variantes en Boca?
2: Sin cambios, Eva, y llamativamente Dóbalo se quedó hablando con Leo Flores, imagino por lo que ha sido la jugada, y advirtiéndole que no vaya ninguna más porque ya está con amarilla tirando a naranja. Los suplentes: Bray, Figal, Sataz, Paredes, Belmonte, Alarcón, Zenón, Palacios, Ángel Romero, Villa, Jiménez y Valencia.
1: Por el lado de Lanús, Juanse, ¿variantes, no?
3: Va a haber una variante que ya te la confirmo, Seba, porque todavía no divisamos el número, pero va a haber una modificación en el conjunto visitante.
1: Perfecto, va quedando todo en condiciones. Habrá un cambio en Lanús para este segundo tiempo. Todo listo, ¿eh? Todo listo, querido Fabio Asa. Se nos viene la segunda mitad.
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1: El número 20, si no vi mal. Señoras y señores, ahora sí, largaron el segundo tiempo. Presentamos el cambio en la nube.
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1: Pasamos en limpio el cambio.
3: Y quien ingresó fue justamente el número 20, Alan Wilk. Se retiró con la 19, Johan Balois.
1: Se fue Balois y se vino a la cancha el número 20, Wilk. Bueno, no tiene IES, WLK. Bueno, Wilk. Pelota que va a posición en la salida de Boca, ya la tiene para jugar Di Lolo que va, Di Lolo que se planta, Di Lolo que devuelve para Camilo Rey. Ahí va Camilo, soltando la pelota nuevamente para que la domine en el sector izquierdo. Blanco que la tira para la corrida de Flores, que arrancaba por allí, la dejó Flores. No puede llegar por ese balón. Se le había ido la pelota al hombre de Boca. Saque de costado, es para Lanús.
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1: Saca de cabeza Jagger, Herrera alto contra la marca de Wilk. Pelota por un costado. Será tiro de manos otra vez para Lanús. Punta derecha.
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1: Arrancó en cámara lenta esto, Simone.
0: Bueno, así había arrancado también la primera etapa. Por eso digo que no descubrimos nada, pero si vos querés romper con esta monotonía y con lo que vimos en la primera etapa, hay apellidos que se ponen solos, Seba, ¿no? Está clarísimo.
1: Hay salida. Ahora para el Genese, pelea Casíbar contra la humanidad de Peña Biafore. Queda el rebote para Blanco, Blanco que la deja correr por un costado. Hay tiro lateral que corresponde a Boca en 2 minutos de este segundo tiempo y con el partido 0-0.
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6: Se va.
1: Sí.
6: El que ingresó en Lanús, Wilk, estuvo en Recoleta en la etapa de grupos de la Copa Sudamericana. Marcó algunos goles a San Lorenzo, si mal no recuerdo, y Lanús lo incorporó.
1: Buen dato, Fran. Buen aporte de Fran Zlatar. El ex hombre entonces de Recoleta, rival que barrió Boca 7-1 en el global por Copa Sudamericana. Atacando el Genese con Blanco, Blanco que la mete para Flores, Flores que no puede conectar, la va pidiendo Milton Delgado, sin embargo toca hacia atrás para Jagger Herrera, Herrera con su arquero, la viene a buscar Montero, la deja para Di Lolo, Di Lolo y el balón, sale por la media luna, ahí se viene con la pelota a Boca, la juegan para Camilo Rey, se viene Rey tocando para Gorosito, Gorosito y el balón, pelota al fondo con Di Lolo, ya la tiene Boca en puerta de área propia, la va tocando en la salida Milton Delgado, la toca otra vez para Camilo Rey, se viene el volante central Genese. Ahí va Camilo Rey, conduce Camilo, cambia para Jagger, domina Herrera, se manda Herrera, quiere cruzar la frontera, se muestra por el medio, se le muestra a Flores, se equivoca Jagger otra vez en el pase largo, no pudo ser preciso nuevamente como en el primer tiempo, se le enoja Blanco, es pelota de Lanús.
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0: Parecen fáciles, ¿no? Sobre todo la distancia con la lejanía que tenemos, digo, parecen fáciles esos pases rectos que ensayan habitualmente tanto Di Lolo como Herrera, sobre todo en el primer tiempo porque los vimos, pero tienen que ser con mucha firmeza, con precisión, ¿sí? Y cuando van a media tinta siempre te la corta o te la intercepta algún rival.
1: Ataca Lanús, pelota al área, atención, quiere meter el centro por allí, Aquino, la pelota muere por sector derecho, se fue afuera.
0: Arco, arco.
1: Era el Toto Salvio, me parece. No, Salvio está acá, era Watson. O Guidara, no, Guidara al lateral. Pelota que ya la tiene el arquero. Es salida para Boca, la domina Montero.
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1: Va con la pelota otra vez. El jugador Genei se queda Delgado, Delgado que se enoja porque no se la devuelve Flores, toca para Blanco, ahí va con el balón, Lautaro Blanco levanta la cabeza, la va tocando para Herrera, Herrera y la pelota, cambia al sector derecho para que la vaya a buscar Di Lolo, Di Lolo que levanta, Di Lolo que la mete vertical para que la tome Velasco, Velasco que la pierda, el rebote favorece a Casíbar, este jugó por derecha para la posición de Gorosito, Gorosito y Velasco, Velasco en el medio, cambia de frente, tirando largo, pelotazo para Blanco, Blanco que va, primero la pelota viene para Flores, por afuera Blanco, se viene Flores que se amaca, Flores para Velasco, está en la media luna, le puede pegar, tiró Velasco mordido, el arquero Lozada, el arquero Nahuel Lozada contiene en un tiempo.
0: Bueno, la cobertura era de Peña Biafore, que sabe que Velasco suele ensayar este tipo de remate delante de la media luna, no le permite, termina amortiguando y le queda en las manos de Lozada. Bueno, Velasco vuelve a comenzar sobre la derecha, Flores sobre la izquierda, Merentiel, ya dijimos, como centro atacante. Veremos ahí un poquito más de juego, ¿no?
1: Ataca Gorosito, la pelota para Gorosito que gana córner. Y esto levanta un poco al hincha de Boca en 5 minutos de este segundo tiempo con el partido 0-0.
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7: Octavo córner para Boca, va Velasco desde la derecha.
1: Acomoda Alan, le va a pegar Velasco, allí va. Velasco acariciando, centro al punto del penal, saca de cabeza Canales. El rebote va quedando para Blanco. Blanco que recibe, lo espera Flores que se amaca. Primero viene para Delgado, puede meter el centro. Ahí va Boca buscando, Flores es. Se amacó, metió el centro. La peinaba Canales, la sacó, queda el rebote. Va Jagger, pelota viva. Para mí volía del fuera de juego, si no, por eso no conectó. Y ahora se viene Lanús, Baquino. Baquino recupera bien Delgado. Metelo, centro de Milton, cambió de frente. Pelota al área para la bestia. Sale el arquero. Domina Lozada.
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0: Bueno, la aproximación de Boca se resume con una sola palabra, ¿no? La de recién, desprolija.
1: Es verdad, desprolijidad. Por ahora es lo que manda.
8: la palabra clave en este segundo tiempo. Allí va Casibar peleando, queda el rebote para que ataque Watson. Va el número, 6, Marcic. Marcic dejó la pelota para Aquino. Centro de Aquino, pelota al área, saca Dilolo de cabeza, ahora sí Watson. Pero llega primero Delgado con infracción de Watson. Infracción de Watson, tiro libre para Boca, Cipeto.
7: Bueno, porque va a calentar Leandro Paredes. Habían 5 jugadores que estaban calentando. Se sumó Leandro Paredes, ahora los que están calentando: Paredes, Belmonte, Zenón, Palacios, Villa y Valencia.
8: Se viene Salvio, regaló la pelota a Boca en la salida. Se animó la platea, Juanse, cuando vieron a Paredes entrar en calor.
3: Se levantan todos porque saben que el capitán es casi que te diría que el único que puede cambiar esta situación de Boca es levantar al equipo.
8: Ahí se viene Lanús, pelota por izquierda, va Aquino, Aquino para Marcic, se mete al área Marcic, llega justito Dilolo y la pelota le va a quedar en la salida Boca con Gorosito. Se desmarca Merentiel, la pelota la tiene Gorosito, viene para Velasco, Velasco y el balón, ahí va Alan, lo saca a pasear a Cardoso, falta previa dice el árbitro, tiro libre para Boca, así escucha, sentí el templo.

0: dominando Herrera, salida para Boca, 8 minutos del segundo tiempo, 0-0 en la Bombonera estamos, por República 770, a través del canal de YouTube, somos Boca 770, suscríbete, deja tu like, hace 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la pelota, otra vez, Boca con Blanco, Blanco para Jagger, la tiene Herrera, Herrera que va tirando la pelota nuevamente para Dilolo, Dilolo y el balón, suelta para Escacíbar, devuelve para Dilolo, triangula Boca, la pelota viene al círculo central, la tiene Camilo Rey, Camilo dejando para Escacíbar, Escacíbar la filtró, pelota para Velasco, no la pudo dominar Velasco, qué lástima Velasco, ¿no? Si dominaba era buena para Boca, se le fue larga, ya la tiene, saliendo en el fondo Blanco, Blanco la empaló para la corrida de Flores que no va a llegar, saque lateral para Lanús.
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2: El problema que se le presenta a Velasco en este tipo de partidos o de momentos en la vida de Boca es que todo le indica que se tiene que hacer cargo del equipo, ¿no? Y empiezan las imprecisiones o las malas noches o la intermitencia muy abrupta y todo lo que no le sirve a él, ¿no? Porque además lo bajonea, se nota después el fastidio.
0: Le pega Canale, largo pelotazo de Canale para que corra por la pelota, llega Aquino, llega primero Dilolo, pone el cuerpo Dilolo, pelota afuera, será lateral defensivo y para Boca la tiene Camilo Rey, se viene Camilo tocando para Gorosito, sector derecho, trepa y va, trepa lateral derecho de Boca, se la pellizca afuera, volviendo Cardoso, saque lateral para Boca.
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0: El próximo miércoles en Córdoba, Copa Argentina, Boca Vélez, desde las 20, nuestra previa, allí en el Mario Alberto Kempes, luego en Mendoza, desde el estadio de Gimnasia, en el Bosque del Lobo, en el Parque Independencia, no será en el Estadio Mundialista, ya que hay un partido de los Pumas, por eso el partido se va a jugar en el pequeño estadio de Gimnasia de Mendoza. Allí el balón lo viene controlando en la salida, Boca y la pelota con Jagger, la pierde ahora en el medio Milton Delgado, el rebote le queda a Watson, este para Cardoso, pelota para Flores, falta de Guidara, tiro libre para el Xeneize.
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0: No puede gritar tanto Pellegrino, ¿no? No se lo ve. Bastante tranquilo el técnico Lanús.
2: Sí.
0: Otro hubiese salido corriendo en una falta, pero fue clarísima.
2: Sí, no, en eso no es ampuloso, es verdad.
0: Habrá tiro libre. Corresponde a Boca, lo va a tomar Lautaro Blanco. Toca hacia atrás para Jagger. Ahí va Herrera. Herrera y el balón. La viene dominando en el fondo Dilolo. La gente alienta, la gente empuja. Boca no puede por ahora en 11 minutos del segundo tiempo. Igualan 0-0. La va dominando otra vez Dilolo. Dilolo la pone para Gorosito. Gorosito y la pelota la van jugando para Velasco. Gana de cabeza Canales. Lo tiró al diablo, Lo tiró al diablo Velasco sin falta, dice el árbitro. Ya domina el Guaraní Canales. Pelota al círculo central. Se viene Salvio, gana Herrera. Bien por Herrera en dos tiempos. Se queda con la pelota, lo aplaude la Bombonera. Comanda Delgado. Delgado la tiró para Flores. Flores recibió. Se viene contra el vértice izquierdo, se amacó. Pégale Flores si te gusta. Le cierran el camino. La pelota para Milton. Hace un rodeo, pasó entre dos. Buena para Blanco. Blanco que lo ve pasar a Merentiel. Merentiel se muestra. Clava el freno. La bestia la tocó al medio para Delgado, para Delgado, para la bestia, está en el área Merentiel para Flores, pegale Flores, no pudo pegarle, Flores no le bajaba nunca, la había acomodado con el pecho, no le pudo pegar, va Velasco, se equivocó Velasco, se la regaló a la contra de Salvio, y este para Watson, falta previa, dice el árbitro, para mí no lo toca nunca, Velasco.
2: Bueno, ante la duda, corre, acelera Velasco, intercepta y todo, ¿no? Pelota, hombre, había que cortar porque la macana se la manda a él. Cuando la descarga fue anticipada y cuando se vino la contra de Lanús, lo advirtió nada más, ¿no? Peto, ¿sí? Le levantó la mano.
3: Sí, sí, se fastidió mucho a Robarrena. Sí.
2: No voy a ser redundante porque lo acabo de decir, lo de Velasco, ¿no?
3: Y ahí van a llamar,
0: Habrá tiro libre para Boca.
3: Se viene Paredes.
0: Se viene el capitán.
3: Y Villa. Y Ener Valencia. Bueno, tres cambios.
0: A ganarlo entonces.
2: Se va. Hay que sumar a tres. Ya hablamos temprano de eso, ¿no?
0: Sí. Ya no sirven más empates.
2: ¿Cuatro? Ah, no es el profe.
0: No sirven más empates. Tres cambios se vienen. Tres cambios. para cambiar la ecuación. Ascacíbar y la pelota, la viene dominando en el fondo, perdiendo el jugador de Boca, que era Flores. La tira para Blanco, Blanco para Flores. Arranca por izquierda, va Flores, la pierde contra la marca allí de Guidara. Saca rápido Ascacíbar para Velasco. Velasco a correr, Velasco a correr para Flores, le tira un misil. Saque lateral en el fondo para Lanús.
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0: No. Veremos los cambios en Boca. No, me parecía bastante aceptable el partido de Camilo Rey. Veremos qué define el Vasco.
3: Ah, más que todo por el juvenil sería.
0: Sí. Uy, la perdió ahora Camilo Loqueme. Se viene con la pelota, marca. Ataca Lanús. Ataca Lanús, insiste. El Granate con Watson, este para Aquino. Va Aquino, pasó entre dos, muerde Velasco. Se metió al área Aquino, no lo pueden parar, ¿eh? Aquino y la pelota la soltó, le pegan al arco Montero. Se queda con el tiro de Peña Biafore. Montero dice que le salió al medio el tiro mordido a Alex River.
2: Todo un problema, ¿no? Aquino cuando va gameteando y dribleando dentro del área, no se la podían quitar, no lo podían tocar ni soplar. Y pues el arquero que termina adivinando, porque si observan se arroja un segundo antes que el jugador de Lanús patee cruzado y con la zurda, bueno, favoreciendo la caída del arquero. Se salva en este caso Boca en la primera de Lanús a los 14. No había notado nada para ninguno de los dos. El partido vuelve a ser bastante rudimentario. Arrobarrena lo lee desde afuera, por eso los tres cambios de golpe que se vienen.
0: Pelota de Canales, Canales y el balón la viene tirando a domicilio del Cali, izquierdo por el sector derecho para que ataque.

0: camiseta número 13 para Ener Valencia.
1: Bueno, este último aplauso.
0: Paredes.
2: Se puso la cinta y se plantó de 5 Paredes.
1: Porque llegó a su zona a liderar y a mandar este equipo. En lugar de Rey Domenech se para Leandro Paredes. En el lugar de Velasco Gavilla, abierto ahora por izquierda. Y en el lugar de Merentiel, de 9, va Ener Valencia.
2: Ataca Lanús, la pelota de Watson. Hace un rodeo, la tiene el número 8. Insiste con el juego Franco Watson. La va tirando al medio para Peña Villafore. Ahí está Peña Villafore. Largo pelotazo, buscándolo al jugador Wilk, que no puede conectar. Va dominando Jagger Herrera. Domina Herrera. Saca vertical, la va tirando para que corra por allí Ener Valencia, que no llega por la pelota. Es jugado por Girar ese balón para su arquero Lozada.
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2: Saliendo el Cali para Canales. Canales la pelota, Boca que no puede recuperarla, Tiene que agarrar Paredes rápidamente. Falta de Gorosito, dice el árbitro. Falta de Dylan, tiro libre de Lanús.
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2: Lateral ofensivo.
1: Normal que Lanús anda a la par, ¿no? Del partido de Boca. Es urgente, ¿no? El pedido de empezar a reconstruir futbolísticamente al equipo desde los pies del capitán.
2: Pelota para Ener, va Valencia. No consigue Valencia el balón, cabeceaba por allí el número 25, que es Aquino. Pelota para Ener, Ener que la va dejando en posición de Cardoso. Cardoso para Canale, Canale al fondo con Lozada. Ya la tiene Nahuel Lozada, el arquero vestido de púrpura, saliendo desde el fondo. Largo pelotazo desde la media luna, muy vertical, muy alto para que gane de cabeza Di Lolo. El rebote queda para Salvio, se viene el Toto Salvio, puerta de área. Atención, le quiere pegar con zurda, rebota en Paredes y la pelota muere en el córner. Será para Lanús. Punta derecha.
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2: Hay corner, será tiro de esquina. Dale, Juanse. Muy bien. A ver ahora, Juanse, te tengo.
4: Seba, le va a pegar Dylan Aquino al tiro de esquina.
2: Será córner. Le va a pegar Aquino. Atención. La pelota al centro, al primer palo. Gana Paredes de cabeza, bien por Leandro. Queda viva para Canales, Canales que la bajó. Saca Jacíbar, le queda Canales. Pelea Valencia, que no puede conectar, falta. Falta contra Ener cuando ensayó la pirueta, ¿no? Canales que tiró un guadañazo aéreo, arremetiendo contra todo lo que había azul y oro por delante. Será tiro libre para Boca en el fondo.
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2: Primera que toca Villa, se viene Villa. Infracción contra Villa. Tiro libre para Boca, dice Pablo Dóvalo sobre la divisoria. Le va a pegar a esa pelota Lautaro Blanco.
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2: Se viene Leandro Paredes. A ver qué inventa Leandro. La va soltando de primera para Di Lolo. Di Lolo abriendo la cancha. La viene a buscar por afuera el pibe Leonel Flores. Ahí va Leo Flores. Paredes le dice para atrás, tranquilo. Juega con Di Lolo. Di Lolo la pone para Jagger. Ya se muestra Paredes para irla a buscar a espaldas de Watson. Insiste con la pelota otra vez Herrera. Herrera soltando para Di Lolo. Quiere cruzar la frontera. Va por la derecha. Atención. Le queda buena media vuelta, El pase al vacío de Gorosito para Flores. Ganó la cuerda. Puede meter el centro. Bien, Canale. Firme el paraguayo, Simone.
1: Sí, sí, le termina ganando contra la línea de fondo a Flores. Cuando pensamos que lo iba a gambetear. Pero bueno, ahí va, mirá qué pelota.
2: Qué bien Paredes, la limpió. Se viene Blanco, tiro cruzado. Le sale Mancito a los guantes del arquero, que embolsa y se queda con el balón.
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2: ¿Y el Vasco qué, Peto?
0: Y el Vasco por lo menos ahora le gusta porque tiene la iniciativa Boca.
2: La pelota la viene dominando en el círculo central. Delgado, Delgado para Blanco. Blanco abriendo con Villa, se viene Villa. Amacati, metelo. Amacati, metelo. Línea final por izquierda, centro de Villa pasado. Ascacíbar de cabeza, primero Ener. Valencia cabeció primero que el vuelo de Ascacíbar. Saque de meta para Lanús. Se levanta la bombonera.

0: presiona Roca en la salida de Lanús. Qué bien la hicieron, Qué bien la hicieron. Se viene Cardoso, cruzó la frontera, ataca Lanús por izquierda. Linda para Watson. Va mano a mano con Dilolo contra Alberti. Se puede meter el centro. Muy pasado, no hay nadie. Recupera la pelota Villa, que la viene a buscar. Sale Boca en terreno propio.
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0: La pelota la viene dominando Herrera. Herrera toca para Paredes. Paredes y la salida para Boca. Y se viene Leandro. Comanda el capitán. La conducción de Boca. Leandro Paredes devolviendo para Herrera. Herrera que va a cruzar la frontera. Se manda, Va rápidamente vertical. Qué linda pelota. Filtró para Blanco, habilitado. Metió el recorte. Se metió al área. Se lo Villa. El arquero. El arquero con el zurdazo a colocar de Villa. La pone contra el travesaño al córner. Simone. Se viene Boca.
2: Gran jugada, Gran jugada colectiva con una muy buena terminación y con una excelente atajada de Lozada que le impide al colombiano Villa, que disparaba de zurda, ante una definición que empuja, ¿no? Como toda la bombonera que quiere el primero.
3: Noveno córner para Boca. Paredes.
2: Qué buena, Seba. Qué buena fue.
0: Así me gusta Boca. Encontrando espacios. Claro. Atacando y atacando. Acaricia, maestro. Le pega Paredes. Arriba el ruso. Córner otra vez, sí señor. Tiro de esquina para Boca.
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3: Décimo para Boca. Paredes de la derecha el córner.
0: Otra vez Leandro. Acaricia, capitán. Dale Paredes. Viene el centro llovido. Saca Canale y la revienta como puede Aquino. La pelota le va a quedar a Blanco. Bien por Blanco ganando. Toca para Villa. Villa, vértice izquierdo. Puede meter el centro. Se amaca Focus. Metió el centro. Despeja de cabeza como podía el número 20 Wilk. Y el rebote le queda a Herrera. Herrera que la levanta, la va tirando a la cabeza de Villa. Lo marca Guidara. La cuida Guidara. Tiene que morder Valencia. Ya la rompe izquierdo. Pelota campo de Boca. Va sacando de cabeza Herrera. La pierde Blanco. Atención. La perdió Blanco. La tocan al medio para Aquino. Se viene Aquino y va a toda velocidad. Es peligroso este, ¿eh? Es peligroso este. Upa, le cobró. Le cobró a Casíbar. Para mí la sacó limpita, ¿eh?
2: Para mí también. No veo la falta. Estaba muy cerca de Óvalo. No. Lo termina talando. Ahora sí. Ahora sí. Sí.
0: Nada que objetar, ¿no?
2: No.
0: Será tiro libre para Lanús entonces. Dale vos, Fede.
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0: Clarísima la repe, Fran.
4: Sí, lo termina talando abajo a Aquino. Claro, sobre el botín, ¿no? Derecho, en el botín derecho. Exacto. Le termina pegando.
2: Y hace que le golpee con el otro botín encima.
4: Exacto.
2: Bueno, se va justamente uno de los más lucidos. 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
0: El cambio, Juan Secovian.
5: Dos cambios en Lanús, se fueron con la 11 Salvio y con la 25 Aquino. Adentro con la 16 Matías Sepúlveda y con la 77 Lucas Bezzosi. Cambia a ambos extremos, Pellegrino.
2: Sí, bueno, mano a mano.
0: Sacarlo a Aquino es una bendición, ¿no?
2: Y bueno,
0: pues te complicaba la vida.
2: Entra Sepúlveda.
0: Centro de Bezzosi, pelota al área, saca de cabeza. Saca Herrera. El tiro de Barsic, totalmente desviado. Corre el número 77, que es Lucas Bezzosi. La tiene, la tocó al área. Atención, centro al medio, sáquenla. Gol de Peña afuera. Solo lo perdió Peña, Biafore.
2: Ah, bueno.
0: Es Peña Biafuera, no Biafore este.
2: No se puede creer, por suerte. Es la segunda situación que tiene el mismo jugador, tan clara y de cabeza. Bueno, qué mal marca Boca y qué problemas que tiene todavía sin solución en las pelotas aéreas, en las cruzadas. Increíble, el arquero que no sale, ¿no? Con todo lo que tiene Montero a su favor, la altura, el poder estirar los brazos, el ir hacia arriba y que nadie lo pueda cargar, ¿no? Porque le cobran falta. Bueno, nada de eso
6: lo sabe usufructuar por ahora el arquero de Boca.
0: 25, Lanús le vuelve a dar una vida a Boca. Atención, Ascacíbar, Valencia, pivotea, la tiene Ener, descargó para Blanco para Villa, fue a buscar posición de 9, Valencia, se viene Villa, se amaca, quiere tocar la pelota al medio para Paredes está devolviendo para Villa, habilitado, metelo, centro de Focus, arriba de cabeza, Flores, arriba, al techo de Piolas, el cabezazo de Flores, lo tuvo Boca, Simone.
2: Que llegó incómodo, ¿no, Flores? Porque Villa termina ganando sobre la izquierda y lo tiene a Marcic y lo tiene a Canales. Entonces termina por cubrirse primero con su parietal, con todo su costado izquierdo, y después impacta con la cabeza. Por eso no le puede dar la mejor dirección. Aún así, la pelota termina pasando cerca del arco de Lozada. Bueno, contesta rápido Boca.
0: Dominando Ascacíbar, bien para Paredes, la metió con Delgado abriendo la cancha, dale Villa, Boca renaciendo desde la izquierda con Focus Villa, la tiene el colombiano, se amacó, la pierde contra Sepúlveda, saque de costado para Boca.
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0: Ahí va Dilolo y la pelota la va tirando para que rebote Flores, ahí la tiene Flores, sigue, insiste, se viene el 19, la tiene otra vez Boca con Paredes que insiste sobre el círculo central, lo invita a pasar Herrera devuelve para Leandro con la cancha de frente, Boca buscando, Boca lo quiere ganar, 27 minutos, se viene Paredes tocándola para Dilolo la filtró para Ascacíbar, este de primera para Flores, devuelve para el ruso, viene sacando Peña Biafore, el rebote le queda a la gente de Lanús, arriba para que se venga Besosi que pierde ante el retroceso de Gorosito y Flores. Es salida para Boca, la tiene Paredes.
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0: Qué lástima, ¿no? El pase genial que puso Paredes y la desperdició totalmente Valencia. Corre Besosi, se viene el 77, ahí va Besosi, clava el freno, lo sacó a pasear a Gorosito. Atención, se amaca, línea final por izquierda. Bien, Gorosito, bien, pibe. Tiro de esquina para Lanús.
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0: ¿Quién va, Juan C?
5: Ya te confirmo, señor, de veces Matías Sepúlveda, recién ingresado, el número 16.
0: Acomoda Sepúlveda, sí, Javi.
2: No, que es zurdo y está jugando por la derecha. Y Besosi, a la inversa, está jugando por la izquierda. Gorosito, que no tiene una buena noche, ¿no? Y tampoco, pobre.
0: En el centro de Sepúlveda con Rosca. Caían todos en el área. Que se levante, dice Dóvalo. Y a correr, a correr con Villa. Dale Focus. Se viene Villa con la pelota. Clavó el freno. Lo espera Valencia. Cambia de frente para Flores. Pelota a la derecha. Va contra el vértice. Se amaca el pibe. Bicicleta mediante. Ganó la cuerda. Mete el centro. Busca pie. Casi le queda el primer grito. Valencia. Corner. Tiro de esquina para Boca.
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2: Con Lucas Pie, ¿no?
3: Corner número 11 para Boca. Vale a Paredes.
0: Acomoda Paredes. Vendrá el centro contra el arco del Riachuelo. Navegando la ilusión de Boca. Y si recupera la memoria Dilolo de los goles de cabeza. Acaricia, maestro. Centro de Paredes. Queda corto en el primer palo. El rebote para Flores. Flores devuelve para Leandro que está habilitado. Metelo. Maga para un lado. Devuelve para Flores. Centro de Flores. Bien pasado. Va Ener. Saca Lozada. El rebote viene para Villa. Villa que toca para Blanco. Blanco que va por izquierda. Mete el centro. Buena rosca. Dilolo que no. Le quedó a Paredes. Le va a pegar Leandro. Arriba levanta. Contra la tribuna de Socio Sur, saque de meta de Lozada.
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2: La manera no es la más prolija, ¿no? Ya lo venimos diciendo, ha cambiado un poco, por lo menos la frecuencia es mayor con Villa tirando centros de la izquierda. Valencia por ahora en la pelea no tiene claridad, para él lo que le aporta para limpiar la pelota. No ha cambiado radicalmente lo que busca, pero sí, llegando un poquito más cerca, ¿no?
0: Ojo que se viene Besosi, metió para Marcic, busca pie, sáquenlo. Besosi abrió la cancha, está habilitado, Sepúlveda le puede pegar, tocó para Peña, pega en Jagger. Y la pelota es de Paredes la metió para Ener. Ener la pinchó, qué linda para Flores, va mano a mano, Flores, por el medio Villa. Por el medio Villa también aparecía Delgado, dámela, tirala, le dicen todos. Sí.
2: Por momentos el reclamo es generalizado, ¿no? Es lo que se gana Flores, lamentablemente digo, porque no es la primera vez, ¿no? En el barrio le decía Morfón, pero cada tanto una Flores, ¿no? Cuando lo ves venir adentro, levantar la cabeza, había compañeros, digo, había una chance más que jugarte la individual.
0: Ahí va con la pelota Boca. 30 minutos, 0-0 en la Bombonera estamos. 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Ahí se viene Boca, ahí se viene el Genese, puerta de área con Flores. Se la van sacando, le queda Dilolo. Dilolo la regaló. Beso si la ganó. Beso si la tira para la contra de Watson. Solo contra
2: solo,
0: el mundo.
2: Uno solo, claro.
0: Y Delgado lo toca para tarjeta, Peto.
3: Sí, señor, la segunda, la amarilla para Milton Delgado y quedó sentido, ojo.
0: Quedó golpeado Delgado por cometer una infracción para cortar el avance solitario de Watson. Habrá tiro libre para Lanús. Sigue el partido 0-0 aquí en la Bombonera.
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0: ¿Ningún movimiento más en el banco, Peto?
3: No, por lo menos ahora está hablando Arruabarrena con Marquín. Me parece que le marcan un sector de la cancha. Puede llegar a hacer alguna variante más para arriesgar al técnico de Boca.
0: Habrá tiro libre. Corresponde a Lanús. El partido 0-0. Basta de empates, dice la gente de Boca. Hay que ganarlo. Viene el envío al área, grita mía. Descuelga bien seguro Montero y le va a pegar. Tirala rápido para Villa. Rápido para Villa, era Montero, la gente se enoja. La viene buscando Blanco. Blanco que saca, la devuelve ahora para que la venga a buscar Herrera. Herrera, domicilio de Paredes, se viene el capitán de Boca. Acomoda y sale con el balón Paredes. Paredes que la va soltando para la corrida de Dilolo. Dilolo platinado, tocando la pelota hacia el círculo central. Ya la tiene Paredes. Paredes que va con los botines totalmente naranja, tocándola otra vez para la zona derecha. Insiste Boca con Ascacíbar. Ascacíbar, puerta de área, tocó para Delgado. Delgado la pierde, el rebote para Cardoso. Cardoso la metió para Watson, perdía en el retroceso Blanco, le quedó a Besosi. Besosi que va a toda velocidad, corre por la pelota Besosi, lo empujó Gorosito, sigue Besosi, es rápido Besosi,
2: Está fresco demasiado.
0: Evita el córner Montero, muy bien. Será tiro lateral para Lanús.
3: Alentamos. Se van a venir dos variantes en Boca, se va a venir Zenón y se va a venir Belmonte, los últimos cambios en el Ceneice.
0: No va más Milton, me parece, ¿no?
3: Me parece que Milton y será Casíbar, a lo mejor, o Flores.
0: Lateral para el Granate, 33. Hay que ganarlo, Boca, Hay que ganar lo que se puede. La pelota rebota en Besos y será tiro de meta para el Geneise.
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0: El próximo miércoles, desde la Docta en Córdoba, para vivir Boca Vélez, octavos de final de Copa Argentina. Pero ahora, cambios en Boca, los presentamos.
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3: Se retiró Milton Delgado y Flores a la cancha Zenón, y el otro es el Toto Belmonte.
0: Muy bien. ¿Se fue Delgado y Flores entonces?
7: Sí, claro. Sí. Se va.
0: Sí.
7: Besosi alguna vez ingresó para Central Córdoba de Santiago del Estero. Boca ganaba 2-0 y le modificó el trámite del partido, lo terminó empatando.
2: Ahí está, sí señor.
0: De ahí lo conocemos entonces. Pelota por un costado. Tiro de manos, corresponde al Granate, que de visita en la Bombonera está igualando 0-0. Tenemos 34 ya de este segundo tiempo. Recta final del partido. Hay un cambio en Lanús, lo presenta Federico del Liechtenstein.
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0: ¿Quién se viene?
5: Dentro con la 38, Benjamín Acosta, el que se retiró fue con la 8, Franco Watson.
0: Fundido Watson, ¿no? 38 Acosta, es lo que nos dice Juan Secovian. Fundido Watson, que tuvo bastante laburo todo el partido. Habrá saque de costado para Lanús. Seguimos igualados, 0-0.
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0: La pelota del Cali, el Cali es izquierdo, tirándola hasta el círculo central. Allí la pelota la viene recuperando Canales, se viene el paraguayo. Le pega largo, zurdazo a campo de Boca, arriba Herrera, Herrera la perdió. Atención que va de cabeza, peleándola por allí Besosi. Había falta contra el jugador Acosta. ¿Qué dice el árbitro? Le cobra Acosta.
3: Mano finalmente del jugador de Lanús, se va.
0: Le cobra mano Acosta. Hay tiro libre, le va a pegar Montero.
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0: Quedan 10, Simone, más lo que adicionen. ¿Se ilusiona o...?
2: No, da la impresión que es muy difícil cambiar el rumbo de esta noche. Que no empezó nada bien. Que está claro que Paredes no está para jugar muchos minutos y este rato que entró todavía le cuesta, no puede cambiarle justamente el nivel de lo que vimos. Y lo de arriba, salvo los centros de Villa, el resto no se metió en partido.
0: La pelota deriva a la puerta del área, tiene que correr por allí Zenón, no puede Zenón, le queda la pelota a Costa. Costa toca al fondo para Canales, Canales que tiene que reventar, devuelve largo tiro para Besosi, Besosi para Costa, ataca Lanús, Pegondi, Lolo. Saque lateral para el equipo de Pellegrino.
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0: Seguimos 0-0 aquí en la Bombonera. La pelota la va dominando en el medio Belmonte. Belmonte la tira para Herrera. Herrera la va soltando para Villa. Villa que sale con Dilolo. Círculo central. Toca por derecha para Gorosito. La tiene Dylan Gorosito. Se la llevó con un rebote. Insiste Gorosito. Mete un centro malísimo. Le queda a domicilio de Canales. Es pelota ahora de Cardoso. Toca para Marcic. Devuelve con el paraguayo Canales. Canales devolviendo para la zona de Cardoso. Cardoso tira largo pelotazo para que salga a correr Sepúlveda. Pero llega primero Blanco. Blanco la cuida. La saca con Dilolo. Y Boca vuelve a empezar con Gorosito.
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2: Los cuatro del fondo no han cambiado. Paredes juega delante de ellos. Y acá sí, delante de Leandro, Boca tiene una cantidad de jugadores que entraron frescos, que todavía no tienen la misma sintonía. Zenón está abierto por la derecha, no ha tocado todavía la pelota. Juega suelto allá por la izquierda. Villa es el que por ahora dijimos tiene injerencia, pero no lo veo con Blanco. Yo creía que lo iba a ver a Lautaro por adentro. Esto que a veces cambia, ¿no? Un poco que el lateral ataque por ahí. Bueno, no lo ha profundizado en ningún momento. Es como que hay movimiento que Boca perdió la memoria.
0: Largo pelotazo. Arriba no, a ningún lado. No llega nunca por esa pelota. El jugador Gorosito, saque lateral para Lanús. Parece, Javi, que excepto algún pasaje de Villa y alguna intención, no entraron tan felices las variantes, ¿no?
2: No. Bueno, por eso no me quiero adelantar, porque Belmonte recién entró. También uno conoce la función de Belmonte, hasta dónde puede y para qué está. Lo de Ascacíbar sin el gol llama la atención, ¿no? Porque uno dice, bueno, cuando no convierte, la ausencia de juego se nota y lo venimos marcando. Lo de Ener es más de lo mismo, ¿no? Todavía no le llega nada, pero su aporte es como sectorizado, chiquito, ¿no? La quinta de él, pero no más que eso.
0: Muy parecido al partido que tuvo Merentiel, que tampoco casi lo nombramos,
2: sí,
0: ¿no?
2: Nada.
0: No han generado para los delanteros. Ahí se viene Villa, rebota con Blanco, Blanco para Paredes. Paredes levanta la cabeza, cambia de frente para que la vaya a buscar Dilolo. Dilolo que va, Dilolo que tocó para Zenón. Zenón por derecha, dale Kevin, se amaca Zenón. Va contra el vértice, insiste pero toca hacia atrás. La pelota la recibe Dilolo, Dilolo con Herrera. Va jugando Jagger, Jagger que va, tocándola otra vez para Paredes. Paredes y la pelota la va soltando nuevamente para que se venga Blanco. Blanco que la cuida, Blanco que va, tocó para Villa. La pierde Villa, recupera Lanús y sale el Granate. Ahora con Wilk, el rebote viene largo para Besosi, sin embargo gana de cabeza bien Herrera, bien plantado, la pelota al círculo central, viene jugando Zenón, se enoja la Bombonera con Zenón, ahí va Kevin, insiste Kevin, toca de primera Boca, Zenón y la pelota la dejó para Blanco, Blanco que va, lo espera Zenón por izquierda, en su hábitat natural, la tiene Zenón, metió para Villa, centro de Villa, va Ascacíbar, casi el ruso Simone, venía perfilado para el cabezazo, avisó Boca al menos.
2: Para volver a ser Ascacíbar, ¿no? Llamado por el gol, termina yendo también, como decíamos, a chocar con su perfil antes que acabe de desear.
0: ¡Qué pelota para Sepúlveda en la derecha! Va contra Jagger, Herrera, bien, Jagger. Bien, Herrera se gana los aplausos de la Bombonera, la tira para Valencia, Valencia que va, Valencia que pierde.
2: Pelota larga.
0: No aguanta una el negro, ¿eh?
2: No sale, ¿eh? No sale nada, nada, nada. Qué noche, viejo.
0: La pelota viene por el sector izquierdo. Atención. Acosta. La pierde Acosta. Recupera Boca. Di Lolo. Se está enquilombando, ¿no? La alineación de Boca. Cualquiera sí. En cualquier lado ya.
2: Sí.
0: Ahí va. Villa. Villa la tiró para Ener. A ver si aparece Valencia. Ganó, ganó. Se tiró la pileta Ener.
2: Dos segundos después.
0: Metió un clavado Ener Valencia. Pensando que estaba en Guayaquil con 40 grados. Habrá saque lateral para Lanús.
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0: Noche negra en la Bombonera.
2: La miré porque te reís. De verdad, ¿eh? La mirás y te reís.
0: Ya me hace reír de la carcajada de Cutufós permanente. Saca Montero, largo tiro. Pelota al medio, atención, se viene con la pelota, atacando Lanús, balón que va buscando por el sector derecho, nuevamente el Granate, con Besosi que va, Besosi contra Skasibar, la gana el ruso, con oficio, pelota afuera, lateral para Boca, lo hacen para Paredes, 41, y el Vasco qué, Peto.
3: El Vasco que no lo puede creer cómo pasan los minutos y Boca no genera nada.
2: ¿Sabes lo que pasa, Peto? Él viene explicando conferencia a conferencia, ¿no? Este es el partido más difícil que va a tener que explicar hasta ahora. No le recuerdo un partido tan, tan flojo a nivel futbolístico desde que él lo dirige.
0: Belmonte, Paredes, y Boca va, y Boca lo quiere ganar, más allá de este momento, flojito del partido, Villa recibe, Villa la dejó para Blanco, Blanco, Blanco, clavó el freno, bien Blanco, bien, centro de Lautaro, segundo palo, para, uy, le pegó encima a Gorosito, qué sal que tiene Boca en esta, La peina Costa y da en la cabeza de Gorosito cuando era lateral ofensivo. Termina siendo saque de manos en defensa para Lanús.
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0: Boca y la pelota y la gente se levanta, Cobián.
5: ¿Cómo se va?
0: Se levanta la gente, digo, en el empujón final.
5: Levantarse la gente, sí, porque sabe que necesita empujar al equipo en estos últimos minutos porque no parece haber una respuesta de parte de los jugadores.
2: 4-3. Qué bárbaro.
0: Vuela el tiempo, se extingue la Bombonera. Pareciera no haber salida de este cuento de terror que estamos viviendo. Sin poder marcar, con otro empate que lo aleja Boca de los 8, del anual, de la levantada futbolística que soñábamos. Pero todavía queda un ratito. ¿Acaso se ilumine Paredes? ¿Acaso aparece Villa? Ahí va Villa contra la banda izquierda. Se le va afuera esa pelota de Paredes. Saque de manos. Será para Lanús. Recta. Recontra final del partido. 44 ya.
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0: El próximo miércoles en Córdoba, 20 horas la previa para Boca Vélez, Copa Argentina, octavos de final. Luego vendrá el turno de Mendoza para vivir desde las 3 de la tarde, imagino, 15:30 veremos el horario de inicio de previa. Gimnasia de Mendoza, Boca. Y luego volver al templo porque se viene San Pablo, Simone. Rival jodido si lo hay, ¿no?
2: Ah, no. Todo brasilero en la, por lo menos en esa fase, ¿no? Y de ese costado. Pero bueno, vemos que depara, ya hay tiempo para hablar de eso.
0: Pelota al área, va Ener Valencia, la bajó de cabeza para Skasibar, saltó el ruso, le queda Zenón afuera. De aire. Pero cobra falta previa el árbitro. Cobra falta, me parece, en la dividida de Skasibar.
2: Nada valía.
0: Será tiro libre para Lanús dentro de la media luna.
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2: Peto, vos me decías hace un rato que Paredes no está para jugar muchos minutos. Es notorio que está haciendo un esfuerzo para estar en la cancha o que no tiene el ritmo de juego habitual.
3: No, está
2: de él.
3: Claro que si el partido no lo demandaba, Paredes no ingresaba.
2: Ah, está bien. y que hay que esperarlo para el miércoles.
3: Sí, ahí por sí. Eso apuntan al miércoles a que esté todo bien.
2: Está bien. O sea que si esto estaba 2-3-0 ni entra Paredes, ¿no?
3: Y no. A favor no, y la claro, otra sí.
2: Resuelto para Boca, digo.
3: Sí.
2: Ahí la tiene Paredes. Paredes que va jugando para Jagger, la revolea Jagger.
3: Tres más nada más.
2: Qué poquito, Sí, Juanse.
5: Pues con las cinco peñas de afuera y adentro con la 17 Medina, último cambio de luz.
2: Medina a la cancha. Peña vía afuera. Afuera directo ahora. El ex River que tuvo dos muy claras, Dos de cabeza muy claras.
6: Una en cada tiempo.
2: Sí.
6: Tremenda fueron. Y después tuvo una con el pie también él.
2: Esa la agarró Montero. La pelota de Jagger, la filtró Jagger, le queda el rebote a Villa y la pelota metió el recorte, sigue Focus para Blanco, sector izquierdo contra el vértice, se amaca, centro con derecha, pelota al área, no pudo cabecear Belmonte, se elevó como a destiempo Belmonte, Javi, no llegó a la pelota.
6: Sí, antes. Bueno, igualmente daba toda la sensación que Belmonte justamente le hicieron gol y a la luz, ¿no? Era demasiado para esta noche que parece incorregible.
2: Tiro libre Granate. Hasta está un poco tibio el aliento de la gente, ¿viste? Como...
6: Hay momentos donde la gente se exalta, quiere o quería empujar, pero se da cuenta que la respuesta es
2: nula.
6: Flojita. Sí, flojita.
2: No podrá ser si sigue así la historia. A ver, Boca, Zenón. Dale, Boca. Vamos, Geneise, que se puede en la última pared. Rebota para Ascacíbar. Ascacíbar que va. Ascacíbar la va tirando por el sector derecho para que juegue Gorosito. Todavía sobre la divisoria. Qué nochecita de Gorosito, Qué nochecita de Dylan. Ataca Lanús, se metió Besosi al área, Besosi centro, tapó Montero. Bueno, monumento Montero.
6: Milagro fue.
2: Este punto se llama Montero, Simone.
6: Un milagro porque además en la primera estaba mal colocado, había quedado pegado contra su palo derecho, sin muchas chances, pero cuando recorre el arco hacia adentro, termina adivinando dónde va la pelota y hace una tapada gigantesca para el momento final del partido.
2: Adentro del área chica, pateó el hombre de Lanús y Montero la sacó en la línea.
6: Tremendo.
2: Otra vez pierde Herrera ahora. Recupera Jagger, viene. Balón hacia atrás para Besosi. Este es imparable, Besosi para Sepúlveda. Sepúlveda y el balón. La viene tocando con Cardoso. Le quiere pegar Cardoso. La filtró para Besosi que va habilitado, Que va habilitado. Centro al área. Sacó bien Montero de nuevo. El arquero de Boca para Valencia. Arranca Ener. Falta. Le pegaron abajo. Pero que siga, dijo el árbitro. Tiro libre. Será para el Genei. Se le pega a Paredes.
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2: La última para Boca. La última, Leandro. Se viene Paredes. Paredes la filtró para Zenón. Zenón para Ascacíbar. Dale, Russo. Russo la filtró. Tiene que ser gol de Boca. ¡Gol! ¡Gol! ¡Gol! Belmonte con el tiro del final para ganarlo heroicamente en la última, para que la bombonera sea una fiesta, para que Belmonte no lo quiera gritar, pero lo grite la mitad más uno del mundo. Boca 1, será justicia, será que no, serán tres puntos para Boca. El Geneise lo gana con suspenso en el tiro del final. Belmonte, Boca 1, Lanús 0.
6: Aunque sea con suspenso, pero la definición de Belmonte no condice con este partido y le van a terminar dando el gol de manera impensada al jugador menos pensado en un partido que no tenía mucho formato para la victoria, pero nada de eso importa. Todavía Dóvalo está con la pelota en su mano, no reanuda el juego, pero todo indica que va a ser gol de Boca y que el autor ha sido Belmonte, el que le da los tres puntos tan ansiados.
2: Está habilitado Belmonte. Está habilitado Belmonte. Lo va a ganar Boca.
0: Una jugada cuidada, precisa, en la última, todos participaron, Javi. Y llegó el gol para el Xeneize, que tiene que ser convalidado. ¡Sí, señor! ¡Sí, señor! ¡Gol de Boca confirmado! Y lo va a ganar con el tiro del final.
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0: Señoras y señores, ahora sí. Terminó el partido, lo ganó Boca. Lo ganó Boca con el tiro del final más que nunca. ¡Qué jugada! Porque no hay peor astilla que la del mismo palo. Belmonte, Tomás, el Toto Belmonte, pinchándola ante Lozada para que la pelota se enamore de la red contra el arco del Riachuelo y sea un delirio la República de la Boca. El Xeneize, el Xeneize 1, Lanús 0, final aquí en el Templo. Lo ganó Boca, a lo Boca, sufriendo, pero sumando de a 3.
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6: Increíble final. Atípico con el partido que tuvimos. Fuera de sintonía futbolística, porque una jugada que tuvo muy buena estética, que tuvo movimientos colectivos, que tuvo una definición magnífica, no muy propia de Belmonte porque no está muy vinculado al gol. Tal vez si hubiese sido Azcacíbar, uno entendería que es algo más cotidiano. No para Belmonte, pero sin embargo, rompió con todo. Rompió también con la referencia en la llegada y con una definición impecable. Reitero, de un partido que no anunciaba ni avisaba que podía terminar de esta manera. Era muy difícil que Boca convirtiera. Es más, lo pudo haber perdido en una jugada anterior a esta, donde Montero tapó un mano a mano de Babi Fútbol adentro del área chica. Más corta imposible, a pura intuición y reflejos, le impide a Lanús ese gol. Y del rearmado, de la contra, del cuidado, de lo colectivo, termina Belmonte por darle 3 puntos que son como agua en el desierto. Porque en una noche donde Boca realmente no jugó nada bien, el partido no fue bueno tampoco, pero se imploraba por sumar de a 3. Basta de jugar de tal o cual manera, pero no poder hacerse cargo de decir 3 puntos o menos. Y habían sido varias las fechas. Y sin embargo, hoy cuando pintaba gris y en algún momento negro, aparece esto, ¿no? Esta bocanada de aire fresco de Belmonte para darle a Boca la victoria, que es puro desahogo. Por eso la gente lo grita de esta manera. No está acompasada con lo que vivió futbolísticamente. Está claro que no. Es puro desahogo. Y tiene razón. Y el hincha lo tiene que festejar.
0: Estamos atentos, atentos a la palabra, atentos a la palabra de algún jugador de Boca. ¿Se viene Villa?
9: ¿O ya habló?
7: Está preparando, sí, está preparado para hablar.
0: Lo preparamos entonces, aprovechamos a la gente, Juanse, dale.
5: Sí, Seba, porque está saliendo la gente aquí totalmente extasiada y cantando a full después del agónico triunfo de Boca, que pocos esperaban, la verdad, por cómo fue el desarrollo del partido. A ver, nos acercamos a charlar. Muchachos, ¿cómo vieron el triunfo de Boca?
10: Muy bien, el partidazo, vamos Boquita.
5: ¿Se lo esperaban el triunfo de Boca?
10: Sí, obvio, siempre.
5: ¿A pesar de mal rendimiento capaz?
10: Siempre, siempre esperamos que gane Boca.
5: Bien, ahí. Muchas gracias, chicos. A ver, más gente que va saliendo aquí de la Bombonera. Se va retirando la gente de a poquito. A ver, nos acercamos. Amigo, ¿cómo viste la victoria de Boca?
11: No, la verdad, emocionante. Un partido, no jugamos nada y lo ganamos con el juego número 12 solo.
5: Con el juego número 12, así es. La gente que se va rápido de la cancha. Muy importante la gente, como lo mencionamos a lo largo del partido, para levantar al equipo en los momentos en que la estaba pasando muy mal. A ver, nos acercamos con algún hincha más. A ver, ¿cómo viste la victoria de Boca? ¿Venís? Bueno, a ver, ¿cómo viste la victoria de Boca?
11: Espectacular, le rompimos el orto.
5: Bueno, bastante la salida y un poquito expresa lo que ha sido el partido. No le gustó a la gente, se sintió en la platea, pero ganar es lo que más le importaba.
0: La verdad que sí, la alegría del hincha, la alegría de la gente de Boca, ganarlo a lo Boca, ¿no? Al final de la historia, sufriendo, cuando parecía que otro empate se iba a consumar, otro empate lo iba a alejar a Boca del triunfo y de las posiciones, apareció la jugada más cuidada del partido, podemos decir, más protegida en el último instante, acaso lo más difícil que podían hacer.
2: Yo recuerdo una similar en el primer tiempo, la que quiso definir Gorosito y no termina siendo limpia.
0: Que abre las piernas Velasco.
2: Sí, pero fue bastante similar por la cantidad de toques, el formato donde se da para la definición. Esta es más profunda porque va más al medio, a la zona justamente de provocar el mano a mano con la salida del arquero, no para patear desde lejos como lo iba a hacer Dylan, o como lo hizo en realidad. Pero nos sorprendió gratamente a todos la manera que define Belmonte, con la frialdad que lo hace. Yo había dicho un capítulo antes que era bueno, una noche incorregible para él, porque no lo imaginaba haciendo un gol. Tengo que retirar lo dicho, y me tapó la boca Tomás, ¿no? De la manera que acaba de convertirle, después obviamente pidiéndole disculpas a la gente de Lanús que no está. Pero sí, lo que va a estar es su declaración, ¿no? Enseguida ahí lo...
0: Ya está, lo podemos escuchar a Belmonte, dale.
12: Define cosas, por cómo se da, por la atajada de tu compañero, por el gol tuyo, me imagino, recontra contento.
13: Sí, la verdad que los chicos hicimos un partidazo, pero bueno, sufrimos hasta lo último, pudimos encontrar el gol, así que nada, contento por la victoria, por los 3 puntos y bueno, hay que seguir.
12: No estás acostumbrado a convertir tu segundo gol con esta camiseta, pero definiste con tranquilidad, contame un poco cómo fue esa jugada.
13: Sí, bueno, veníamos de estar defendiendo y sabía que podía hacer la última jugada y bueno, me tocó llegar y bueno, gracias a Dios me tocó meter. Estoy muy contento porque, pues bueno, se me pudo dar el gol, lo venía buscando hace mucho tiempo. Es un logro también para mi familia, para mi novia, que siempre me banca, así que nada, muy contento, gracias a Dios.
12: Estás un poco emocionado y me parece que estás justificado. En lo personal tuyo, ¿cómo es este momento? ¿Cómo suma para la confianza? Me imagino que es una inyección anímica, no solo para vos, sino también en lo colectivo. En definitiva, hace 8 partidos que no pierdes, me imagino el desahogo al final lo ayuda para seguir creciendo.
13: Sí, bueno, sabíamos que era muy importante ganar hoy con la vuelta de... en otra cancha, con otra gente, y bueno, nada, muy contento con los 3 puntos, hay que seguir, se nos viene un partido muy importante, así que nada, contento, pero bueno, mañana ya pensando en Vélez.
12: Gratifica, 37 días después, regalarle al gente de Boca un triunfo en la vuelta a la Bombonera.
13: Sí, contento por todo el grupo, por toda la gente, y bueno, acá estamos contentos.
12: Le voy a decir a alguno más que hable también, pero un mensaje para Tommy Aranda, que ahí está mirando.
13: Esta victoria para él, es un chico muy bueno, siempre trabajó de la mejor manera, pero bueno, son cosas del fútbol, va a volver más fuerte, no tengo duda, y esta victoria para él.
12: Felicitaciones. Gracias. Belmonte.
2: Bien, está Villa también, enseguidita, lo disparan, lo escuchamos, porque el colombiano se quedó pegado al autor del gol, de buen ingreso, de hecho hicimos la salvedad, porque era el que estaba... más seguido en contacto con el balón por la izquierda, buscando centros, algunos con mejor o peor destino, pero la cuestión es que de la cantidad de ingresos que hubo fue el que más posibilidades tuvo y el que más acción tuvo. De hecho, inclusive más que Paredes, ¿no? Que entraron todos juntos, y que Ener Valencia, y que, bueno, no pudieron cambiarle el rumbo al partido de lo suyo. Leandro se nota que todavía está... para ir volviendo de a poco, ¿no? Que fue apurado, que Boca lo necesitó, que Arruabarrena lo necesitó, pero está claro que está muy lejos del Paredes que venimos viendo todo este tiempo, que lamentablemente, bueno, tuvo que parar, la lesión lo hizo parar, pero ahí está, ¿no? Está pasando la jugada, mira, para que la observemos, ¿no? La del gol.
0: Ahí está, Leandro comanda.
2: Sí.
0: Viene para Zenón, para Skacíbar, y el que la filtra es el ruso. Y Belmonte define justo.
2: Impresionante.
0: Ahora sí, escuchamos a Villa, el colombiano Villa, dale.
12: Quino, el desahogo por quedarse con los tres puntos hoy.
14: Sí, la verdad que primero que todo, alegro, gloria del pueblo, los tres puntos, ¿no? Una victoria muy importante para todos nosotros y bueno, gracias a Dios que todo pudo convertir y bueno, creo que son tres puntos que nos ayudan mucho a seguir en todos los partidos que tenemos por delante, ¿no?
12: ¿Merecían la victoria? ¿Lo sienten así?
14: Sí, la verdad que hemos hecho un gran partido por ahí. El partido pasado se nos había escapado la victoria, pero bueno, gracias a Dios pudimos mantener el arquero, que también es muy importante y bueno, poder convertir, ¿no?
12: ¿Habrá algún mensaje para tu compatriota Montero por la tajada del final, porque colaboró para la victoria?
14: No, lo conozco muy bien, lo conozco hace muchos años, confiamos plenamente en él. Ya no, también me dio un título a mí en Colombia con Deportes Tolima, así que toda la confianza la tenemos a él y bueno, por eso está en Boca Juniors, ¿no?
12: Recién Belmonte me comentaba esto de rápidamente dar vuelta a la página. Estar en las tres competencias, vivo, compitiendo por todo, lleva a eso, a jugar cada dos, tres días. Están jugando muchos partidos.
14: Sí, la verdad que el desgaste es bastante grande, pero bueno, estamos en Boca Juniors, tenemos que representar estos colores como se ve y bueno, ahora pensar en el próximo partido que también es muy importante, ¿no?
12: Por la sesión de la Localiga, no te había tocado volver a jugar en la cancha de Boca.

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